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Hola, hola, muy buenas noches, bienvenidos. Es un placer volver a reencontrarme junto a ustedes aquí a través de la Mega, a través de la 91.5. Estamos en la ciudad de Concordia, Entre Ríos. Arrancando con esta programación, con Star Mix, junto a ustedes para disfrutar hasta las 23 horas lo mejor de la música. Hoy nos toca todo lo que es cumbia rec, para recordar esas canciones maravillosas que los hicieron bailar a ustedes, y seguramente muchas parejas se han formado también en algunos lugares bailando estos temas que a continuación se van a venir. Línea totalmente habilitada aquí al WhatsApp de la Mega para que ustedes se puedan comunicar y podamos interactuar a través del 3454-330915.

0: Le damos la bienvenida, como todas las noches, a la gente que nos acompaña. 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La gente de Walter Pizas también.
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0: A todos los barrios presentes, de aquí de la ciudad de Concordia, zonas aledañas, La Criolla, Los Charrúas, San Salvador, Federal, Chajarí, Federación. La gente de Uruguay también allí acompañándonos.

Hoy vinimos hasta con ganas de cantar, claro que sí, muy, muy recuperada de la garganta, de la voz, se está recomponiendo todo, gracias a Dios, ¿eh?

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0: Lo tenemos a Fabricio Pérez. ¿Cómo estamos, Fabri? A ver.
1: Hola, amiga. Patrocino a ustedes. Fabricio Pérez. Y presente, bueno. La pedagogía. Patrocino a ustedes. Beso.
0: Me está escuchando, Fabri.
1: ¿Quién es? Yo. En busca de ti. ¿Sabes por qué? Por favor, pasame el tema de eso, era. Mira, trúchenate, beso, trúchenate,
0: Bueno, un saludo enorme para Fabri Pérez. Sí, es un chico con capacidades diferentes a las nuestras, pero siempre nos acompaña. Te queremos muchísimo, Fabricio. Te voy a pedir que me escribas porque sabe, claro que sí. Escribime el nombre del tema, así yo puedo complacerte, por favor. Mándamelo por escrito al nombre del tema, Fabri.

0: Por aquí también lo tenemos a Juan Carlos. Muy buenas noches, Juan Carlos. ¿Cómo estamos?
1: Hola, Vale. Qué bueno que se escucha. Se escucha muy bien la emisora, digamos, de FM. Y tu voz, sí, se nota que has mejorado.
0: Sí, nos cuidamos.
1: Te has cuidado seguramente. O te han cuidado, no sé. Digamos, seguramente te han hecho mucho el arroró.
0: No, jarabe, tomé los remedios.
1: Me gusta que estés así, siempre en positivo. Qué lindo. Bueno, suerte. Te esperamos mañana.
0: Dale, Juan Carlos. Sí, ya está programado el día de mañana. Tenemos compromisos mañana, viernes, sábado, domingo. Recién el lunes voy a estar quedando un poquito liberada, pero no, llegamos bien. Por eso tomé todas las precauciones y cuidados hacia mi voz, porque tenemos karaoke también este fin de semana. Así que bueno, ahí estamos. Hoy tocó ir a la farmacia, Bromexina a pleno. También debo contarles que soy un poco alérgica a ciertas cosas, entonces también la pastilla para la alergia. Claro, porque todo afecta. Es así.

0: sin verte. Viste que va saliendo a poquito. Por acá lo tenemos a Seba. Muy buenas noches, Seba. ¿Cómo estamos?
1: Hola, hola. ¿Cómo andás? Buenas noches. Lindo, lindo programa. Che. Está pasando la circunvalación de Santa Fe con destino San Salvador.
0: Mirá, viene bien.
1: Grande, cuídate, besos.
0: Qué grande, Seba, viajando. Que tengas un hermoso viaje, ¿sí? Encima está hermosa la noche para viajar, hacer ruta. Qué lindo. Te envidio, pero sanamente.

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0: se enamoraron, sufrieron, no. Yo creo que sí, que todo el mundo, ¿no? En algún momento de su vida.
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0: Grupo Ternura, qué tema maravilloso. Me acuerdo de estos temas. Los bailaba, obviamente, y los sigo bailando. 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

0: Buenas noches, Rita, ¿cómo estamos?
1: Hola, hola, hola, Vale, ¿qué tal, cómo estás? ¿Quién te habla, Rita? Quería decirte que un buen comienzo de mes, así que bueno, estaba escuchando también por el tema de tu voz de la garganta, eucaliptus blanco, herví, eucaliptus blanco, hacer un té, obviamente, en té, y un poquitito de miel, eso tomalo todas las noches. Quisiera que me pases un tema de ternura, cualquiera nomás, o de la nueva luna. Estás escuchando Star Mix con Valeria González en la 91.5, la Mega.
0: Ahí está, impresionante.

0: Qué lindo tema, impresionante. Los Alpes, con la voz de Sergio Cejas. Dejaré la llave en mi puerta. No, yo no la dejo. Olvídate. Buenas noches, Janet, ¿cómo estamos?
1: Hola, buenas noches. Yo le pedí un favor si me podían pasar un tema de Omar Yanelo. Lindo, lindo. Soy Franco de Colonia Roca. Acá estamos escuchando el programa suyo. Chau, y gracias.
0: Ahí está, bueno, ahora le vamos a ver. Claro, decía Janet, ¿sí? Ahora vamos a complacer.

0: Hola, buenas noches. Yo ayer le pedí un favor si me podían pasar un tema de Omar Jané, de los Lindo Lindo. Soy Franco de Colonia Roca. Acá estamos escuchando el programa suyo. Chau, chau, chau, chau y gracias.
1: Porque lo pedís y suena.

Juan Carlos, ¿preparaste los micrófonos para mañana? ¿Mañana a la noche? Claro, ¿preparaste los micrófonos, Juan Carlos? Ahí con María, para hacer un poquito de karaoke. Yo ya voy preparando la voz, Juan Carlos. No me avisaste que hay que llevar, por favor, avísame.

0: noche, Vale, ¿me puede pasar un tema? Que yo soy Benicio.
1: A ver, esa vocecita me mató. A ver.
0: Buenas noches, Vale, ¿me puede pasar un tema? Que yo soy Benicio.
1: ¿Lucio? ¿Entendí bien o estoy...? ¡Benicio! ¡Ay, perdón! ¡Benicio! Bueno, ustedes ya saben que los años no vienen solos.
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1: Ahora te vamos a regalar un tema para vos, Benicio. ¡Claro que sí! ¡Qué lindo! Acompañando.

0: Tenemos a Viviana también por aquí, a ver.
1: Buenas noches, me llamo Viviana, pido un tema para mi hija Janet, y el esposo y mi sobrinito. Uno bien movidito. Gracias.
0: Uno bien movidito, dice Janet. Bueno, ahora le vamos a pasar algo bien movidito. Viviana, claro, Viviana.

0: Ana pide un tema para mi hija Janet, el esposo y mi sobrinito. No, bien modito. Gracias.
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0: Es la hora 21:58 minutos.
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0: Qué hermosos temas, por favor, ya en la segunda hora de la programación de Star Mix. Disfrutando junto a ustedes, día miércoles. Dicen que es noche de mujeres aquí en la ciudad de Concordia.
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0: Hermosa noche, ya entramos en septiembre. Claro, se viene la primavera. Qué días hermosos que se vienen. Yo ya no veía la hora que llegara la primavera. Ya empecé a aprontar toda la ropita de verano para la primavera. Claro, basta de andar con tantas camperas y buzos. Ya no me gusta eso. A mí me gusta andar más liviana, digámoslo así. Se viene la época de las ensaladitas, la ensaladita de repollo, la ensaladita de tomate y cebollita. ¡Oh, qué lindo! Un asadito, un pollito así hecho a las brasas. ¡Qué rico!

Impresionante, se me llenó de WhatsApp aquí. Ay, no. Qué lindo, me gusta que les guste la música que estamos disfrutando en esta noche. Recordá que si no te comunicaste con nosotros, lo podés hacer al WhatsApp de la amiga, al 3454-330191.

horas de mi corazón. ¡Qué lindo! Moni, ¿cómo estamos, Moni? Hola, bonita. Soy Moni. ¿Me podrías pasar este temita? Me está matando. ¿De los Dorados? Creo que lo tenemos por acá. A ver. Me parece que sí. Puede ser. Sí, ahí lo buscamos. A ver.

0: ¿Y cómo dice? Me encanta. Bueno, por aquí teníamos mensajitos, claro. A ver, ¿quién era? Janet, a ver.
1: Hola, buenas noches. Si me podía pasar un tema para mi madrina Viviana de los 80. Gracias.
0: Algo de los 80. Algún clásico, capaz quiere.

¿Por qué me dicen? Claro, pero en invierno uno anda tapado, claro, con camperas, con buzo. Por acá me dicen, buenas noches, vale. Sí, tu ropa de verano, jajaja, ja, ja. ¿Qué habrá querido decir? Bueno, la ropa de verano obviamente que es mucho más liviana que la de invierno. Te sentís como más libre, ¿no? Mauro, pasa un tema de los chacales, me dice. Deja de pelearme, Mauro. Qué bárbaro. No se puede así con la gente. Qué bárbaro. Tienen ganas de pelear conmigo, ¿no? Sí, lo sé, lo sé.

Por aquí saltó Maxi Morán. Hablamos de comida y chao, se terminó. Dice, sí, qué bueno sería tirar algo a las brasas estos días y se presta. Yo tengo ganas de comer parrillada, chicos. A todo el grupo de trabajo que me acompañan siempre, tengo ganas de comer una buena parrillada con una ensalada de repollo con cebollita de verdeo, mayonesa, limón, como me gusta a mí. Chao, ¿sabes qué? No, me causa ternura, ya quiero, pero me gusta hacerlo, a mí me gusta hacer el asado. Bueno, los que me conocen ya lo saben, me encanta hacer el chinchulín, la tripa gorda, ¡oh, qué rico! No, por Dios, te juro, me invitan a una parrilla y salgo corriendo ya.

Por aquí buena música, vale, hoy acompaña la noche, claro que sí, estos temas. Mirá, mirá lo que se va a venir a pedido de Mauro, que quería escuchar. Le vamos a regalar este tema para él. A ver, escucha, escucha lo que se va a venir para vos, Mauro. A la una, a las dos y a las tres. Porque lo pedís y acá lo tenés. Subir el volumen, Mauro.

0: Hola, buenas noches. Si me podía pasar un tema para mi madrina Viviana de los 80. Gracias.
1: Le vamos a regalar este tema para la madrina, a ver si le gusta. ¿Eh?

Por aquí, hola Vale, ¿cómo estás? Me pasás un tema lindo, te estamos escuchando con Amílcar. Soy Julio, bueno, para Julio Gómez y para Amílcar que nos están escuchando. Este tema de los Alpes junto a Tony Ángel.

0: Qué hermosos temas, por favor, porque te tengo que olvidar, cantaban ahí los charros, escucho tu voz, es el título.
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0: Bueno, ahí dice, se sienta en mi mesa, claro, mesas, sillas, roperos, cocinas, hornos eléctricos. 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

Por aquí, Cristian, ¿cómo estamos? Cristian, mi colaborador, mi compañero allí, ¿no? Pasar un tema de Daniel Agostini para mi hermano que cumplió 50 añitos en el día de hoy. Bueno, le mandamos un saludo enorme ahí para Alejandro, el hermano de Cristian. Cumplió 50 años, no se cumplen todos los días, ¿no? Así que bueno, por muchos años más, desearle lo mejor de lo mejor para él. Y a disfrutar, ¿no? A disfrutar de este año y etapa nueva de vida que se viene. Así que bueno, le vamos a regalar, claro que sí, algo de Daniel Agostini, ¿quiere? Sí, ¿qué le podemos regalar? A ver, ¿eh? Sí, tengo un tema muy lindo acá. A ver, le vamos a regalar este tema que a mí en lo personal me encanta. Lo vamos a disfrutar junto con él. Para Alejandro, allí, el hermano de Cristian, que está cumpliendo 50 añitos. Vamos a escuchar por Daniel Agostini este tema.

Vamos retirando, culminando la programación del día de hoy. Ha sido un placer compartir junto a ustedes esta noche maravillosa. Qué temperatura agradable, una noche hermosísima.

Allí a dar la bonita, Club Colegiales en calle Perú 833, aproximadamente como a la 1 de la mañana quedamos de llegar, así que calculo que

estaremos Dios mediante mañana a partir de las 21 horas junto a ustedes con toda la buena música aquí en La Mega, en la 91.5, en Star Mix. Los quiero. Buen descanso. Hasta mañana. Chao.

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1: Es la hora 23:55 minutos.
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0: carajo, es que esto no es tan fácil, mi amor. Tú no sabes por lo que tengo que pasar todos los días. Ya no puedo más, estoy cansada, estoy harta. Perdón, señor.
1: Tranquila, mi amor.
0: ¿Cómo me pides que me calme? Tú sí tienes tu libertad. 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
1: ¿Cómo puedes decir eso? El problema es de los dos. Y tiene que haber una salida.
0: 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Ayúdame.
1: 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Sí hay una solución. Y tú y yo sabemos perfectamente cuál es.
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0: Es la hora 0:58 minutos.
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0: Es la hora 1:58 minutos.
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1: Hermanos y hermanas de la sintonía, ¿qué tal? ¿Cómo están? Esperamos que todos y cada uno de ustedes se encuentren bien. Nosotros, hoy como ayer y hoy como siempre, estamos acá para llevar este mensaje de paz, de armonía, de tranquilidad y, lógicamente, de conocimientos. Este mensaje y este programa lo hacemos siempre con la mejor de nuestras energías para que ustedes sepan que ya tienen en quién confiar. Y como siempre, tengo en mi mano la Santísima Biblia. Estoy en el libro de los Proverbios, en el Proverbio 6, versículo 29 y 30, que dice: Hijo mío, cumple el mandamiento de tu padre y no te apartes de la enseñanza de tu madre. Llévalo siempre dentro de tu corazón, pórtalos alrededor de tu cuello. Serán tu guía cuando camines, te protegerán cuando duermas y te hablarán cuando despiertes. Estas palabras están en la Santísima Biblia y a través de ellas llegamos a todos y cada uno de ustedes, hermanitos, y lo hacemos para que ustedes tengan el conocimiento y la plena seguridad de que a través de nosotros y con nuestros conocimientos van a solucionar el problema, por difícil que sea o que parezca. 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Y bien, queridos hermanitos de la sintonía, nosotros continuamos con el programa y llegamos a la parte de los mensajes. Es el momento en el cual todos y cada uno de ustedes, mis queridos hermanitos de la sintonía, pueden participar del programa porque ustedes nos pueden enviar sus mensajes a nuestra línea celular. Nosotros los estudiamos, los leemos y después se los contestamos a cada uno de ustedes, mis queridos hermanos. Bueno, este mensaje dice: nací el 28 de agosto del año 53 y quiero que me digan por qué es que me siento últimamente tan mareado y hay momentos que no me puedo quedar parado. ¿Qué puede ser lo que está pasando? Ayúdenme. Ese mensaje viene de la provincia de Entre Ríos. Mi querido hermanito, tenemos que decirle lo siguiente. Desafortunadamente, hemos descubierto de que usted, mi querido hermano, fue víctima, mucha atención, usted fue víctima de un trabajo de satanismo. Ese trabajo de satanismo lo hicieron precisamente para que usted enferme y caiga en cama y sufra, padezca. Y por otro lado, mi querido hermano, hay algo que usted no nos cuenta en el mensaje, pero sí lo estamos detectando a través de su fecha de nacimiento. A usted hay muchas personas que anteriormente lo visitaban y ahora no lo visitan. Entre esas personas llamemos hijos, familiares y amigos. Entonces, ¿qué es lo que usted tiene que hacer, mi querido hermano? Lo que tiene que hacer es cuanto antes venir y visitarnos. Porque ese trabajo de satanismo lo hicieron fue directamente para dejarlo tirado a usted, mi querido hermano. Tiene que actuar a tiempo. El tiempo es su peor enemigo en ese momento y nosotros, una vez que usted venga, le vamos a ayudar. Cuando venga a nuestro centro de consulta, tráiganos una ropa de vestir, cualquier color, cualquier prenda de vestir suyo. Nos trae agua mineral sin gas y nos trae también sal gruesa. A través de estos elementos vamos a cortar ese trabajo de satanismo y le vamos a ayudar. Para usted también hemos realizado una numerología científica y después de hacerlo nos dio como resultado el número 874. Ese número lo va a jugar usted durante 5 días hábiles y téngalo por seguro que va a acertar. Pero para acertar tiene que estar completamente liberado. Una vez liberado, va a acertar no una, sino varias veces, mi querido hermanito. Continuamos con el programa porque tenemos más mensajes. Hay más mensajes. Este mensaje lo envían de la provincia de Córdoba. Dice, nací el 20 de octubre del año 88 y quiero que me diga por qué se me está rompiendo tanto el auto. Soy una mujer la cual me dedico a hacer transporte, pero mi auto prácticamente me deja a pata 2x3. Me gustaría que me dijeran qué está pasando y si me pueden ayudar. Ese mensaje viene de la provincia de Córdoba. Mucha atención. Atención a esta querida hermanita, porque hemos descubierto que usted fue víctima de un trabajo de magia roja. La magia roja la hicieron directamente para que usted no pueda trabajar y para que le vaya mal en todo. ¿Qué tiene que hacer? Tiene que venir personalmente y nosotros con mucho gusto vamos a cortar ese trabajo de magia roja y le vamos a ayudar. Cuando venga, nos trae, por favor, una fotografía del vehículo. Aparte de la fotografía del vehículo, nos va a traer agua mineral sin gas y nos va a traer sal gruesa. A través de esa sal gruesa, nosotros vamos a hacer la liberación utilizando el agua mineral y la fotografía del vehículo. La fotografía la puede traer inclusive en el celular. No hay inconveniente. Y para usted también hemos realizado una numerología y el número que nos ha arrojado es el 448. Venga cuanto antes, el tiempo es su peor enemigo. Una vez usted se haga liberar, va a jugar a la quinela y no solamente va a acertar una vez después de liberada, sino varias veces va a acertar usted a la quinela con ese número que le estamos dando, mi querida hermanita. Y es importante que sepan, hermanos de la sintonía, que los mensajes, todos los mensajes son leídos. Y nosotros estamos acá para eso, para ayudarles. Tenemos más mensajes. Hay un mensaje que lo envían acá desde la provincia de Entre Ríos. Dice, nací el 14 del mes 5 del año 67. Y nos encontramos con que estamos hallando cosas tiradas en el patio y en la vereda de nuestra casa. Lo que se nos hace raro es que esto había dejado de pasar porque hace algunos años mi papá, cuando estaba en vida, comentaba que tiraban cosas en la vereda y que tiraban cosas en el patio y en el techo de la casa, pero no había vuelto a pasar. Recién nos damos de cuenta de que hay unas porquerías tiradas y esta vez hemos encontrado también en el patio. Son unos muñecos, pero se ve que están como elaborados porque tienen hasta la cara dibujada. Por favor, ayúdenos y díganos qué debemos de hacer. Este mensaje viene de la provincia de Entre Ríos, como dije anteriormente. Bueno, mucha atención, mi querida hermanita, porque estamos detectando lo siguiente. Esos muñecos son el complemento de un trabajo negro que están haciendo en contra de usted, de su esposo y de su familia. ¿Qué tienen que hacer ustedes? Ustedes lo que tienen que hacer es lo siguiente. Va a traernos ese muñeco que encontró. No lo toquen con la mano. Póngase una bolsa de nylon o alguna cosa de esas, así, un guante. Lo toma, lo pone en una bolsa y lo trae. Cuando vaya a venir, nos trae agua mineral y nos trae bicarbonato de sodio para poder contrarrestar esa parte del trabajo negro que están haciendo. Nosotros nos encargaremos de la liberación y se darán de cuenta de que ustedes van a estar bien. ¿Por qué le digo esto? Porque desde hace algunos días que en su casa las cosas no vienen bien. Actúe a tiempo. El tiempo es su peor enemigo. Pero si ustedes actúan rápido, pues lógicamente que no van a tener contratiempos. Para usted también tenemos un número que hemos elaborado para que juegue a la quinela. El número que le corresponde para jugar es el 847 y lo va a jugar durante 3 días hábiles. Le esperamos cuanto antes con los elementos que recién le hemos pedido. Y es importante que usted sepa que nosotros a través del trabajo le vamos a ayudar para que gane la quinela, pero no una sola vez, sino varias veces, una vez, lógicamente, liberados ustedes. 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Es importante, mis queridos.

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1: Es la hora 7, un minuto.
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7 de la mañana, 13 minutitos. Buen día. Muy buenos días para todos ustedes que están allí del otro lado. ¿Cómo andan? Deseo de este lado que estén todos bien. Dando comienzo a este jueves 3 de septiembre. Un jueves raro, te voy a decir, climáticamente hablando. Pero ya te voy a contar acerca de eso. Ahora lo que tengo para contarte, si es la primera vez que de paso estás sintonizando la radio, es que nosotros estamos desde las 7 de la mañana hasta las 10 haciendo el Club del Desayuno, un programa que te acompaña en tu trabajo, en tu casa, cuando salís a caminar, cuando estás haciendo trámites, en fin, estés haciendo lo que estés haciendo, nosotros ahí estamos y vos nos sintonizás. Y la idea es que comiences bien la mañana, con buena onda. Por supuesto, con noticias, escuchando linda música y compartiendo la primera mañana acá en La Mega.

0: Habilitamos nuestra línea de WhatsApp, que es el 3454-330915. Ya podés comenzar a comunicarte con nosotros. Podemos comenzar a saludarnos. Como por ejemplo, a ver, hay mensajitos ya por acá, un montón. ¡Qué lindo! Mira qué cantidad de mensajes que hay. ¡Qué bueno! Vamos a escucharlos. Vamos a desearles los muy buenos días. Por ejemplo, en este caso, a ver por acá.
1: Buen día, Alma.
0: ¿Cómo va? Buen día.
1: Espero que se encuentren todo bien.
0: Andrés, está querido.
1: Está por salir a trabajar.
0: Bien, capo.
1: Pasamos un lindo tema.
0: Alma. Bueno, dale, bendiciones.
1: Saludos para el polo.
0: Bien ahí.
1: Para toda tu audiencia. Y
0: gracias.
1: Acá, a full. Como siempre, escuchándote.
0: Bien,
1: esta tarde ya cargas crédito, Alma, ¿no? Igual escucha todo el día la mega.
0: Bien ahí. Esta tarde voy a cargar crédito, dice. Pues, él se toma el trabajito. Buenos días para Andrés, que debe estar trabajando. Ya le deseamos que tenga buena jornada. Gracias, Andrés. Que tengas un día hermosísimo hoy. A ver, por aquí. Tenemos más mensajes. Vamos a descargar este audio.
2: Buenos días, ¿cómo están?
0: Hola, buen día.
2: Lo voy a estar escuchando.
0: Gracias.
2: Cuando comience ya no voy a poder mandarle mensaje.
0: También.
2: Pero bueno, acá voy a estar del otro lado.
0: Bien ahí, gracias.
2: La buena compañía de ustedes. Espero que tengan un excelente día. Besos para todos.
0: Gracias, igualmente.
2: Para vos también, la mejor. Éxito. Y bueno, nos vemos. Soy Eli.
0: Gracias, Eli, querida. Gracias, muchísimas gracias por estar del otro lado. Vamos a agendarla, Eli. Vamos a agregarla a los contactos de la radio. Le vamos a cambiar allí su PIN. Vamos a ponerle Eli. Ahí está. Y ahora sí, agendada al WhatsApp de la radio para que pueda ver ella cuando suben estados y demás. Buen día para Horacio, que está del otro lado.
3: Buen día, Alma.
0: ¿Cómo va, Horacio? Buen día para vos y para Yasmín y para
3: buen
0: Luis.
3: Día. Acá con Yasmín en la escuela, la traje.
0: Bien acá
3: ahí. Te saluda Yasmín.
0: Da confiaca, Yas.
3: Ahí se bajó Yasmín, se va a la escuela, abrió en el portón, bueno. Te manda saludos, dice. Bueno, Alma, que tenga un hermoso día. Ayer te escuché con la Patito.
0: Ayer la visité un ratito,
3: se
0: la Patito.
3: Un lindo dúo, van a ser las dos, ¿sí? Están juntas. Bueno, Alma, besito, que pase bien, que tenga un hermoso día.
0: Gracias. Gracias, Horacio. Un abrazo grande para vos y para Yasmín también. Bendecida jornada. Buen día para Diego también. Buen día, Alma. Buena jornada. Pasame a hacer un puente de la franela, por favor. Bueno, en un rato vamos a escuchar hacer un puente. ¿Te parece? Ahora te voy a contar. Gracias a todos los que se comunican tan temprano. Andrés, Eli, Horacio, Diego son los primeros en decir buenos días en este día jueves. Te voy a contar cómo está el tiempo a esta hora en la ciudad de Concordia. 16 grados la temperatura. Si sales con un busito, perfecto. Cielo algo nublado. Humedad 97%. 1005 medida en hectopascales. La presión. El viento soplando del noreste a 4 kilómetros por hora. La visibilidad es óptima, 15 kilómetros. Si vos salís y mirás para el sur, vas a ver que se vienen unos nubarrones terribles. ¿Por qué? Efectivamente, para hoy hay pronóstico de chaparrones. Ya no de tormentas como había ayer. En el día de ayer se anticipaba que para hoy había probabilidad de tormentas. Bueno, ahora ya de tormentas no, pero sí de chaparrones. Y de hecho, para el sur se vienen unos nubarrones terribles. Pero bueno, veremos qué es lo que va a hacer la naturaleza en el día de hoy. 16 grados la temperatura actual. La máxima temperatura prevista para el día de hoy es de 21 grados. Y así estamos, Mabelita, comenzando este día que no sabemos si va a llover, si no va a llover, qué es lo que va a pasar. Pero vos comunicate y quédate con nosotros en el 3454-330-915. Que ahí vamos a estar, por supuesto, junto a vos hasta las 10 de la mañana. Bienvenidos al Club del Desayuno.

Y ahora sí es momento de comenzar a repasar los principales títulos, las noticias que se han sucedido, las novedades en nuestra ciudad y alrededores. Y luego después vamos a ir con más mensajes, por supuesto, que están allí del otro lado, los mensajitos de Grace, de Graciela y de los chicos de La Soñada. Pero ahora vamos con las noticias. Y seguimos con este conflicto, yo no diría conflicto, sino esta situación entre los jubilados y el PAMI, porque Salud Provincial anuncia que va a reorganizar los hospitales ante la caída del convenio entre PAMI y el Sanatorio Concordia. Entonces esto, ante una consulta que le hicimos, desde el Ministerio de Salud de Entre Ríos informó que se reforzó la articulación entre los hospitales Mas Bernat y Felipe Heras. Y además, el ministro Daniel Blanzaco realiza gestiones ante el PAMI Central. Parate que voy a bajar un poquito ahí la cortina, que nos está cantando Amaya Montero de fondo. Ante la finalización del convenio entre PAMI y el Sanatorio Concordia, el Ministerio de Salud de Entre Ríos informó que dispuso una reorganización de la red sanitaria pública de Concordia con el objetivo de garantizar la atención ante situaciones de urgencia y emergencia. ¿Se acuerdan que yo ayer les estaba contando que la interventora del PAMI estaba viendo la posibilidad de que sea, de que tengan atención en el Hospital Felipe Heras, en el Carrillo y demás? Y que bueno, sí, está todo bien, pero no tiene las condiciones como para tener a los adultos mayores internados, la complejidad que necesitan ante cualquier emergencia. Entonces, bueno, estuvimos averiguando y desde el Ministerio de Salud nos decían que se dispuso, ¿no?, esta reorganización. La estrategia contempla una reorganización de los hospitales Delicia Concepción Mas Bernat y Felipe Heras de acuerdo con sus respectivos niveles de complejidad y capacidades asistenciales. A su vez, se fortalecieron los mecanismos de articulación entre los distintos efectores de la provincia, contemplando el soporte de hospitales de otras localidades para afrontar eventuales incrementos de demanda y facilitar las derivaciones que sean necesarias. En cuanto a la reorganización de los hospitales, bueno, en este marco se establecieron circuitos de trabajo destinados a ordenar la atención y evitar la concentración de pacientes en un único efector. El Hospital Delicia Concepción Mas Bernat va a concentrar la respuesta para las situaciones de mayor complejidad, mientras que el Hospital Felipe Heras constituirá otro punto de atención de acuerdo con la complejidad de cada caso. Así que desde la cartera sanitaria provincial también señalaron que la red de hospitales entrerrianos se encuentra preparada para acompañar este proceso y brindar soporte cuando sea necesario, mediante la articulación entre establecimientos y la disponibilidad de recursos para la atención de urgencias y emergencias. La medida busca que la red pública cuente con capacidad de respuesta ante un eventual incremento de la demanda derivado de la situación generada por la interrupción del convenio.

0: La Franela haciendo hacer un puente pedido por allí de Diego. Bueno, ahora sí voy a leer los mensajitos para que no se queden atrás. Mensajitos de los chicos de La Soñada, Miguel y compañía. Bienvenidos a esta mañana acá en la radio. Buen día, buena jornada, dice Miguel. Cuando pasé hace un ratito por La Soñada, por la esquina, yo venía de casa para acá, había alguien lavando la vereda. No sé quién era, pero no iba a saludar. Yo no puedo, no me da, ¿viste? Si yo veo a alguno de ustedes afuera de La Soñada, que va a estar gritando, Miguel, quedó como el meme. Entonces, no. Pero gracias por estar allí del otro lado. Les mando un abrazo grande. Gracias. Está Graciela también, que dice, hola hermosa, que tenga un excelente jueves, bendecido. Hermosa vos y Patricia, no me gusta decirle... Ah, no me gusta decirle pato. Un abrazo gigante. Bueno, cada cual con su cada cual. Yo sí le digo pato, patito. Le digo otras cosas también, ella me dice de otras maneras también. Pero todo con amor. Horacio.
1: Hola, Alma.
0: Hola, mi amor.
1: ¿Cómo andás? Vengo por no saludarte, pero me estaban abriendo el portón.
0: Ay,
1: pero
0: mi amor,
1: mi abuelo me está llevando otra vez a
0: ¿por
1: casa
0: qué?
1: Porque
0: ¿qué pasó?
1: Se cortó el agua acá en la escuela.
0: Pero podés creer.
1: Tiene cansada esa moto ahí que hace ruido. Y ahora voy a dormir.
0: Ay, mi chau. China, bueno, descansá, pero viste vos qué cosa, qué pasa con el agua en la escuela. Bueno, gracias a Dios que era solo el agua. Cuando la escuché a Yasmín, dije, ¿qué pasó? ¿Se siente mal y la trajeron del colegio? No, el agua. No sé a qué escuela va Yasmín, pero esperamos que puedan solucionar pronto estas cuestiones. Mira, Yas, si hubiese sabido te quedabas durmiendo directamente. Pero bueno, ahora llega a tu casa, acostate, tapate y seguí de largo. Mira, hasta la hora que Dios te diga, abrí los ojos. Te mando un beso grande. Bueno, continuamos con más noticias. Y hablemos del carnaval. Carnaval sí, carnaval no. ¿Qué va a pasar con el carnaval, con el fenómeno del niño y demás? Desde el Ente Permanente de Carnaval de Concordia se sigue planificando la edición 2027 de este tradicional espectáculo. Mientras se mantiene la atención sobre los pronósticos vinculados al fenómeno del Niño y su posible impacto en la ciudad durante el verano. El presidente del Ente Permanente de Carnaval, no. Esto es una cosa que yo, mira, me canso de corregir. El presidente del Ente de Carnaval no es Luis Sánchez, medios gráficos. Luis Sánchez es el director, el presidente Francisco Ascué. El presidente del Ente de Carnaval es Francisco Ascué. El director del Ente de Carnaval es Luis Sánchez. Bueno, este señor Luis Sánchez, el Negro Sánchez, señaló que hasta el día de hoy hay carnaval, hay edición 2027, y remarcó que el organismo continúa trabajando junto a los presidentes de las cuatro comparsas en competencia. Así que en ese sentido Sánchez aclaró que la organización contempla el escenario que podría plantearse ante una eventual creciente del río Uruguay. El director del Ente Permanente de Carnaval señaló que se está trabajando una organización atípica y sostuvo que el objetivo es anticiparse a las futuras posibles dificultades que puedan surgir durante los meses de enero y febrero. Quiero bajar la cortina porque la Franela está full. Ahí está. Uno de los puntos que se encuentra bajo análisis es la eventual utilización de los galpones ubicados en el Parque Central como posibles centros de evacuación. Eso habían anticipado desde el COE. En caso de que el río alcance niveles extraordinarios y la cantidad de evacuados llegue a un número importante, Sánchez señaló que sabemos que si se llega al nivel extraordinario del cual se ha hablado para el río, puede llegarse a utilizar los galpones. Entonces, el titular del organismo explicó que esta situación podría generar la necesidad de modificar el lugar habitual del desfile. Aunque todavía no existe una definición al respecto, Sánchez indicó que una de las posibilidades también puede ser cambiar el escenario de nuestro carnaval y aclaró que actualmente se encuentran evaluando las distintas alternativas junto con el municipio. Respecto de un eventual lugar alternativo, Sánchez sostuvo que eso lo estamos viendo en este mismo momento y precisó que es por eso que todavía no puedo decir cuál podría ser el espacio elegido. En ese marco remarcó que cualquier alternativa deberá contemplar las necesidades de las comparsas, los espectadores y el movimiento logístico que implica el espectáculo. La organización del carnaval también deberá contemplar el posible impacto que una emergencia hídrica pueda tener sobre los recursos municipales que habitualmente participan en la preparación del corsódromo. Sánchez señaló que la realidad es que, llegado cierto nivel del río Uruguay, los evacuados van creciendo de manera considerable. Entonces, ante esa posibilidad, el director del Ente Permanente de Carnaval destacó que durante los últimos años se incorporaron contrataciones privadas para determinadas áreas. Sánchez detalló, por ejemplo, que se contrató a empresas de electrónica para poder llevar a cabo la puesta a punto final de la parte eléctrica del corsódromo, valga la redundancia, y agregó que también se contrataron cooperativas para lo que es limpieza y el mantenimiento del corsódromo. Así que sobre la organización para la posible edición, Sánchez sostuvo que creo que este año no será una excepción y señaló que esta modalidad podría adquirir mayor importancia si parte del personal y los vehículos municipales deben estar afectados a la atención de los evacuados. En ese sentido, remarcó que el ente trabaja para anticipar esas necesidades y evitar inconvenientes durante la realización del evento. Sánchez también se refirió al papel que cumple el carnaval durante los meses de verano y la posibilidad de que el fenómeno climático afecte otros atractivos de la ciudad como las playas y la costanera. El director del Ente Permanente de Carnaval señaló que nosotros somos parte de la ciudad, el Carnaval de Concordia no es un evento ajeno a la ciudad y en relación con la llegada de visitantes, Sánchez afirmó que ante situaciones adversas como la que podría llegar a atravesar la ciudad de Concordia, nosotros más que ser ajenos tenemos que contribuir y sostuvo que el objetivo es que el carnaval pueda ofrecer una alternativa turística durante el verano, incluso si otros espacios de la ciudad se vieran afectados, incluso si hay gente que está padeciendo, incluso si hay gente que está inundada, incluso si hay gente que se queda sin laburo porque tenían el almacén en su casa y de repente les agarró la crecida del río y no pueden trabajar en sus lugares, incluso todo eso, ellos van a hacer el carnaval igual. Y mentira si dicen que del carnaval va a salir plata para ayudar a los inundados. No, señor. Es para ganarse ellos los... para llenarse los bolsillos. 3454-330-915, nuestro WhatsApp. Vamos a la música. Me hizo enojar este Luis Sánchez.

Vos sabés que estaba mirando por la ventana y hay unos nubarrones, pero... ¡Ay, casi me caigo! Hay unos nubarrones, pero terrible. Y yo, con toda la ropa que la vi ayer tendida afuera. Gente, estoy rogando que no se largue a llover, te lo pido por favor. Se va a mojar toda la ropa. Le mandé un mensaje a mi hija, pero viste lo que son los hijos. Vos le mandás un mensaje, pero te lo van a leer... Y con suerte van a escuchar la lluvia si llega a llover. Por favor, te pido que no vaya a llover. Y yo de acá adentro no escucho si está lloviendo. Solo puedo mirar por la ventana que la tengo a mis espaldas. Entonces tengo que darme vuelta para eso. 3454-330915, nuestro WhatsApp. Comunícate con nosotros. ¿Qué es lo que estás haciendo hasta ahora? Contame. ¿Desde dónde nos estás escuchando? Bueno, yo por ejemplo sé que Graciela está en su casa, Miguel está en la panadería, Diego está trabajando junto a los chicos de higiene urbana, Eli no sé qué está haciendo, Andrés está trabajando también. Ah, no, Eli estaba trabajando, me parece, también. Pero si estás desayunando con nosotros en este club, mándanos un mensajito. Al 3454-330915, que hasta las 10 de la mañana vamos a estar junto a vos. Hablemos del Kini 6, antes de que se nos venga la tanda. Cuatro afortunados entrerrianos en una de las modalidades del Kini 6. Ningún apostador ganó los importantes pozos millonarios del Kini 6 de este miércoles. Desde la Lotería de Santa Fe confirmaron que en el próximo sorteo, en total, habrá en juego 12.000 millones de pesos. Y entonces, en el sorteo tradicional salieron los números 00, 45, 10, 26, 05 y 22. No hubo ganadores, por lo tanto... Pasan para el próximo domingo. Asimismo, en el caso de la segunda, los números favorecidos fueron el 16, el 22, el 03, 02, 44 y 24. No hubo ganadores. Y por su parte, en la revancha aparecieron el 14, el 34, el 07, 02, 38 y 25. Este pozo también quedó vacante. En el siempre sale, el sorteo que se gana con 6 aciertos, con 5 o con 4, salieron los siguientes números: 38, 31, 10, 05, 02 y 08. Hubo 30 ganadores con 5 aciertos y cada uno se lleva... Parate, tengo que leer bien este número... En la ciudad y nadie me espera. Se lleva 12.490.000 pesos. Cuatro de ellos son de Entre Ríos. El resto se repartió en Santa Fe, Capital Federal, San Luis, Buenos Aires, Córdoba, Formosa y Mendoza. Así que en el pozo extra, por ejemplo, también hubo 853 ganadores y cada uno va a percibir 234.466 pesos. Varios entrerrianos han salido favorecidos con el sorteo del Kini 6 de este miércoles. ¿Habrá sido alguno de acá de Concordia? Ayer pensé en jugar el Kini, después dije no. ¿Para qué? Si nunca acerté un número en la quinela, menos voy a acertar. No sé, 6.

Carlos Vives, lo que estábamos escuchando, Vivir Contigo. Y vamos con una noticia más antes de ir a la tanda. Mirá qué buena esta noticia, me gustó. Es algo que yo siempre cuando vengo entrando a Concordia dije, mirá, esto tendría que tener esto justamente que están por hacer. Buscan iluminar el cartel de ingreso a la ciudad de Concordia. Mirá, personal municipal comenzó con los trabajos necesarios para iluminar el cartel ubicado en uno de los ingresos de la zona norte. Según se pudo saber, personal de la Dirección de Electrotecnia y Comunicaciones de la Municipalidad de Concordia comenzó con los trabajos de iluminación del cartel de ingreso a la ciudad. Se trata del que está en la zona norte, ubicado en la ruta, sobre la ruta 015. Es una tarea que contribuye a mejorar la visibilidad y puesta en valor de uno de los accesos a nuestra ciudad, se destacó desde esa repartición del gobierno local. La ruta A015 es un acceso clave en la zona norte de Concordia, vinculando el tránsito turístico, productivo e internacional con la región. Entonces, las tareas se enmarcan en los necesarios y periódicos trabajos que deben encararse, tanto de limpieza, desmalezado y recuperación de calzada sobre la traza. Esa ruta nacional conecta la autovía Gervasio Artigas con el Puente Internacional de Salto Grande. Así que en los márgenes del acceso se ubican carteles indicadores y nomencladores que dan la bienvenida a los visitantes que llegan hacia los atractivos de la región y el paso fronterizo. Vincula a la zona urbana y rural de Concordia y La Criolla con el complejo hidroeléctrico y paso internacional. Funciona como un nexo clave para el tránsito pesado regional y el flujo turístico hacia el vecino país. Desde el empalme con la Ruta Nacional 14 en el kilómetro 269 en la localidad de La Criolla hasta el acceso a la represa de Salto Grande recorre 15 kilómetros asfaltados. Al contrario que en las otras dos rutas en la provincia de Entre Ríos que permiten el acceso a los pasos fronterizos, en esta la aduana y control migratorio se encuentran del lado argentino. Tras registrar tramos deteriorados, actualmente se llevan a cabo tareas de puesta en valor, bacheo y reasfaltado a cargo de la empresa concesionaria para mejorar la seguridad y la fluidez del tránsito. Pero bien, bien por ustedes que le están poniendo luz y están arreglando el acceso norte a Concordia y la cartelería. 3454-330915, nuestro WhatsApp. Buen día, Rosy, hermosa. Buenos días, Alma. El tiempo horrible, no llueve. No llevé a mi nieta al jardín. Está re oscuro. Sí, está oscurísimo. Yo espero que no llueva, por lo menos hasta que yo llegue a casa y pueda juntar toda la ropa que la vi ayer. ¿Qué va a hacer? Cosas que pasan. Ahora creo que me voy, mientras estamos en la tanda, a tomar un cafecito que tengo por aquí. Y tengo unos frutos secos, maní, almendras y pasas de uva. Mientras lo escuchamos a Chayanne, después vamos a la tanda y después regreso con ustedes. No se vayan. Gracias, Rosy.

0: Es la hora 8:02.
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8 de la mañana, 14 minutitos. Estamos escuchando a Juan Luis Guerra haciendo Ojalá que llueva café. Café como el que me estoy tomando yo en estos momentos. Es la hora del desayuno y como estamos en el Club del Desayuno, valga la redundancia, lo hago con ustedes que están allí del otro lado. Y gracias por estar. Vamos a actualizar los datos del tiempo de la hora 8. A ver qué onda. Ojalá que no llueva, gente. Ya demasiada lluvia hemos tenido días atrás. No se terminan de secar ni las paredes, mirá, con esta humedad que no quiere bajar. 16 grados 6 décimas a esta hora la temperatura. Cielo cubierto con neblina, dice el Servicio Meteorológico Nacional, humedad 94%. Aún continúa la probabilidad de chaparrones para la tarde de hoy. Veremos, a ver qué onda. Bueno, y me voy con esta noticia para el lado de... la cocina. ¿Por qué para el lado de la cocina? Porque Concordia tiene su representante en la final del torneo federal de chefs. Sí. El chef concordiense Maxi Ceballos clasificó a la instancia decisiva del torneo federal de chefs organizado por FEGRA y representa a la ciudad en la competencia gastronómica más importante del país. De la mano de la Asociación Hotelera y Gastronómica de Concordia, el chef Maxi Ceballos participa de la instancia final del torneo federal de chef organizado por la Federación Empresaria Hotelera Gastronómica de la República Argentina, que se desarrolla en el predio de La Rural, allí en Buenos Aires. El concordiense logró su clasificación luego de consagrarse ganador de la ronda clasificatoria con su propuesta denominada Sabores de Concordia. El plato le permitió avanzar a la definición del certamen y convertirse en uno de los representantes de la gastronomía entrerriana en esta importante competencia nacional. Así que en esta instancia, Ceballos compite junto a más de 24 chefs provenientes de distintos puntos del país en una competencia que reúne a destacados exponentes de la gastronomía argentina y pone en valor la identidad y los productos de cada región. La participación de Ceballos tiene además un significado especial para la Asociación Hotelera y Gastronómica de Concordia, ya que es la primera vez que la entidad logra llevar a un chef de la región a la instancia final de este torneo. El certamen cuenta con un jurado integrado por reconocidos referentes del ámbito gastronómico, entre ellos Luciano Nani, Agustín Curan, Alejandra Repeto y Gonzalo Aramburu, entre otras figuras vinculadas a la cocina nacional. Desde la asociación destacaron la importancia de esta participación, que permite que Concordia tenga presencia en una competencia que representa uno de los principales escenarios de la gastronomía argentina. El vicepresidente de la entidad, Leandro Lapidus, acompaña a Ceballos en esta instancia en representación del presidente de la Asociación Hotelera y Gastronómica de Concordia, Carlos Aure. El resultado definitivo de la competencia se va a conocer el próximo viernes, o sea mañana. Sin embargo, desde la institución remarcaron que la presencia del chef concordiense en la final ya representa un logro significativo para la ciudad y la región. La propuesta Sabores de Concordia permitió llevar la identidad gastronómica local hasta uno de los escenarios más importantes del país, posicionando a la ciudad entre los protagonistas de la gastronomía local. Qué bien, ¿eh? Felicidades, entonces, y mucha bendición para Maxi, que Maxi Ceballos, que está participando allí en La Rural. ¡Qué chef! Felicidades y que se venga con el premio, por supuesto. Claro que sí. 3454-330915, nuestro WhatsApp. ¿Dónde estás? ¿Dónde estás? ¿Estás allí del otro lado? Sí, yo sé que sí. Acordate, jueves es hoy, ¿no? Sí, hoy es jueves. 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
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Un abrazo grande para Nico, para Fati, para Agos y para Guillo. También que trabajan allí incansablemente. Y para el chinito hermoso también le mando un abrazo grande. Que debe estar en la escuela, calculo yo, a esta hora el chinito. Le mando un beso a Martino, el hijo de Fati. 3454-330915, nuestro WhatsApp. Más lluvia. Con rayos. Escucha qué hermoso. Esta canción se la vamos a regalar a Guillermina y a todos.

¡Qué lindo! Raza Negra siendo mal acostumbrado. Raza Negra que viene en noviembre, gente, asalto al Parque Arriague. ¿Ustedes me entienden que viene Raza Negra? ¿Saben lo que significa para mí? Un montón. No sé cómo, pero voy a ir. Quiero ir. Tengo que ir a ver Raza Negra, asalto, República Oriental del Uruguay al Parque Arriague. En noviembre, falta, no tanto, porque los meses se pasan volando, pero ahí vamos a estar. 3454-330-915-8 de la mañana, 32 minutitos, y vamos a dejar a Raza Negra de fondo, y vamos a hablar un poquito de... ¡Ah, parate, mirá! Me había olvidado, después de las 8 de la mañana, de contarte las farmacias de turno. Farmacias que están de turno en nuestra ciudad. Comenzaron a las 8 de la mañana de hoy y están 24 horas. O sea, hasta las 8 de la mañana de mañana. Estas son las farmacias que están de turno en nuestra ciudad hasta mañana a las 8 de la mañana. Farmacia Cruz Azul en Entre Ríos, esquina Roque Sáenz Peña. Farmacia Pharma Full 5 en Presidente Ilia y Concejal Veiga. Y Farmacia La Entrerriana en Estrada y La Rioja, ¿sí? Farmacia Cruz Azul en Entre Ríos y Roque Sáenz Peña. Farmacia Pharma Full 5 en Presidente Ilia o Ilia y Concejal Veiga. Y Farmacia La Entrerriana en Estrada y La Rioja. Como siempre te decimos, ojalá que no las necesites, pero nuestro deber es contarte cuáles son las farmacias que están de turno en nuestra ciudad. Qué lindo. Hoy tengo ganas de escuchar música Brasil full, así que voy a estar todo el día escuchando música Brasil full. Bueno, vamos al cronograma de pagos ANSES. Atención. A ver, el martes 8 de septiembre, el martes 8 de septiembre va a dar comienzo el cronograma de pagos de ANSES correspondiente al mes de septiembre para jubilados, pensionados y titulares de pensiones no contributivas. Asignación universal por hijo, asignaciones familiares, asignación por embarazo, por prenatal, maternidad, asignación de pago único y prestación por desempleo. Hay que recordar que los beneficios como las jubilaciones, asignaciones familiares, la AUH y otras prestaciones van a tener un aumento del 2,11%. Entonces, comienza el martes este calendario de pagos ANSES del mes de septiembre. Jubilaciones y pensiones que no superan el haber mínimo, el martes 8 de septiembre se comienza a pagar a DNI terminados en cero. Y hasta el 21 de septiembre se va a abonar un número por día. Es decir, comienza el martes con cero, el miércoles con uno, el jueves con DNI terminados en dos y así. Comienza martes 8 de septiembre, jubilaciones y pensiones que no superan el haber mínimo, DNI terminados en cero, y hasta el 21 de septiembre se va a pagar un número por día. Luego, el 22 de septiembre van a comenzar a percibir sus haberes, jubilaciones y pensiones que superan el haber mínimo, ¿sí? Ahí ya se va a pagar de dos números por día. La asignación universal por hijo y asignación familiar por hijo comienza también el martes 8 de septiembre a DNI terminados en cero y hasta el día 21 de septiembre se paga un número por día. En cuanto a la asignación por embarazo, se comienza a pagar el día 10 de septiembre a DNI terminados en cero y hasta el 23 de septiembre se paga un número por día. Asignación por prenatal comienza a pagarse el 10 de septiembre a DNI terminados en 0 y 1. Hasta el día 16 de septiembre se va a abonar dos números por día. Asignación por maternidad, del 10 de septiembre al 9 de octubre se va a abonar a todas las terminaciones de DNI. Asignaciones de pago único, matrimonio, adopción y nacimiento, todas las terminaciones de documento desde el 9 de septiembre al 9 de octubre. Y el martes 8 de septiembre
también comienza a abonarse la pensión no contributiva. DNI terminados en 0 y 1, hasta el 14 de septiembre se van a pagar dos números por día. Asignaciones familiares de pensiones no contributivas, todas las terminaciones de DNI desde el 8 de septiembre al 9 de octubre. Y después, ya finalizando este cronograma de pagos, prestación por desempleo que se va a comenzar a pagar el 22 de septiembre. A DNI terminados en 0 y 1 y hasta el día 28 de septiembre se van a pagar dos números por día. Dicho esto, cualquier cosita me consultás, Vamos a los mensajitos por acá. Está Héctor, dice... Buen día, Héctor. Dice, hola Alma, Club del Desayuno, producción, ¿cómo estás? ¿Cómo están? Yo estoy bien. Producción no tengo ni idea, pero yo estoy bien. Producción debe estar bien también. Muy lindo el programa. ¿Vos cómo estás, Héctor? Contanos. Muy lindo el programa, así poder estar informados, acompañados. Muchas gracias por estar en las primeras horas de la mañana. Gracias, gracias a ustedes por estar junto a mí también. Saludos, Alma, equipo, que sigan bien, con la gracia de Dios. Que el día sea leve, nos dice Héctor. Bendecida jornada, Héctor, para vos también. Gracias por estar allí del otro lado. Muchísimas, muchísimas gracias. ¿Seguimos escuchando más musiquita? Dale. Un poquito más de Brasil. Os para la más, uma brasileira.

0: 8 de la mañana, 45 minutitos. Buen día para Cari, que está allí del otro lado. Cari Bella, ¿qué estás haciendo a estas horas de la mañana? Bueno, ahora vamos a volver a escuchar unas bachatas. Buen día.
1: Buen día, Alma.
0: ¿Cómo andás, reina?
1: Que tengan un hermoso
0: bendiciones.
1: Día.
0: Gracias,
1: mi acá amor, tempranito también. Tomando un matecito con mi hermana que me levantó de la cama.
0: ¿Sandra?
1: Tempranito.
0: Qué bueno.
1: Y escuchándote, obviamente, escuchándote. Y saludos para el Colito, que está trabajando de tempranito.
0: Le mandamos
1: un beso enorme.
0: Un abrazo grande para el Colo, que está trabajando desde temprano escuchando la radio, para Cari y para la hermana de Cari también, que están tomando unos matecitos y escuchando. Ahora te voy a regalar una bachata. Voy a tratar de buscar, mira, de alguna bachata que esté bien copada para regalarte, ¿sí? Tengo más noticias y en este caso vamos a hablar de empleadas domésticas. Oficializaron aumentos y te voy a contar cuánto van a cobrar hasta diciembre. Vamos a bajar un poco a Talía acá. Atención. El gobierno oficializó nuevos aumentos para empleadas domésticas que se aplicarán de manera escalonada entre agosto y diciembre del año 2026, junto con una suma no remunerativa de hasta 20.000 pesos correspondiente a agosto. La medida fue establecida mediante la resolución 6/2026 de la Comisión Nacional de Trabajo en Casas Particulares y alcanza a todo el país. El esquema contempló incrementos acumulativos del 1,9% en agosto, 1,8% en septiembre, 1,7% en octubre y 1,6% en noviembre y también 1,6% en diciembre. Cada porcentaje se va a aplicar sobre los salarios mínimos determinados para el periodo anterior, además de las incorporaciones previstas de la suma extraordinaria. Así que la resolución reemplazó las escalas que habían sido fijadas mediante la resolución 4/2026 para abril, mayo, junio y julio. Los valores oficializados constituyen pisos mínimos. Empleadores y trabajadores pueden acordar remuneraciones superiores, obviamente. Así que para septiembre de este año, para ahora, para este septiembre de ahora, el personal de tareas generales, la quinta categoría que comprende limpieza, lavado, planchado, mantenimiento y otras tareas habituales del hogar, va a tener un mínimo de 3.914 pesos con 64 centavos por hora con retiro y 4.185 pesos sin retiro. El salario mensual va a ser de 480.000 pesos con retiro y 529.000 pesos sin retiro. En asistencia y cuidado de personas, categoría que comprende el cuidado no terapéutico de niños, adolescentes, adultos mayores, personas enfermas o con discapacidad, los valores van a ser de 4.185 pesos por hora con retiro y 4.641 pesos sin retiro. Así que mensualmente corresponderán 529.000 pesos y 584 mil pesos respectivamente, ¿no? 529 mil mensual sin retiro, con retiro, perdón, y 584 mil pesos sin retiro. Las tareas específicas, entre ellas cocineros contratados exclusivamente para esa función, la escala será de 4.422 pesos por hora con retiro y 4.809 pesos sin retiro, mientras que los montos mensuales van a ascender a 541.000 pesos y 597.000 pesos respectivamente. Los supervisores tendrán mínimos mensuales de 579.000 pesos con retiro y 640.000 pesos sin retiro. Así que, ahora, hablando del adicional de hasta 20.000 pesos por agosto, otro de los puntos centrales de la resolución fue la suma no remunerativa extraordinaria que deberá abonarse junto con los salarios correspondientes a agosto. Así que el monto va a depender de la cantidad de horas trabajadas semanalmente. Quienes cumplan 16 horas semanales o más van a recibir 20.000 pesos. Para quienes trabajen desde 12 y menos de 16 horas, la suma será de 11.500 pesos y aquellos que trabajen menos de 12 horas semanales van a recibir un bono de 8.000 pesos. Nada. El beneficio corresponde tanto al personal con retiro como sin retiro. Así que, sin embargo, el adicional no quedará limitado al pago extraordinario de agosto. La resolución determinó que esa suma se incorpore progresivamente a los salarios básicos, 25% en septiembre, 50% en octubre y el 25% restante en noviembre. Luego, te voy a estar contando ya a fines de este mes cómo va a ser tu pago si sos empleada doméstica en el mes de octubre. Ahora escuchamos a Axel.

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1: 9:13 AM. Vamos a actualizar como corresponde los datos del tiempo. A ver cómo está el clima hasta ahora en la ciudad de Concordia. Vamos a ver por acá. Vamos a poner Concordia. Ahí está. 17 grados 8 décimas en la temperatura, cielo mayormente nublado, humedad 88%. Para la tarde, algunas lluvias. La máxima temperatura prevista, 21 grados. Y vamos a saludar a quienes están del otro lado. Vamos a saludar a Piru, que nos pedía Yao de Gis. Hace un momento, antes de la tanda, escuchamos un poquito de este hermosísimo tema. Y Piru nos dice, buen día, Alma, ¿cómo están? Muy bien, Piru, ¿vos? Que tengas un excelente día y bendecido. Gracias, igualmente. Ya que estamos con la música de Brasil, y bueno, ahí nos pedía el tema Yao de Gis, que lo estuvimos escuchando antes de la tanda. También está Héctor del otro lado. Le mandamos un saludo grande. Dice, dan vergüenza los aumentos. Se refiere a los aumentos en este caso que estaba dando la noticia de los aumentos para empleadas domésticas. Perdón, me pica la garganta. Y sí, ojalá que redondeen. La verdad que sí, y que sean los aumentos mucho más altos. También está Alcides del otro lado, nuestro amigo Alcides, buen día.
2: Hola, buen día, Alma.
1: ¿Cómo estás?
2: ¿Me podría decir, porque no escuchamos bien, cuánto están cobrando por hora de la empleada doméstica? ¿Podrías repetirme?
1: Ahora en un ratito.
2: Gracias.
1: Ese no es Alcides, debe ser el hijo. Le mandamos un abrazo grande. Sí, ahora en un ratito busco de nuevo la información. Y también está el Colo, allí del otro lado. Buen día, Colo.
3: Buen día, Alma. Buenos días.
1: ¿Cómo va? Bendiciones.
3: Como todos los días. Bendecido día.
1: Y gracias igualmente.
3: Para vos. Y bueno, saludo bueno a Cari y a Sandra, que están desayunando.
1: Qué
3: juntas.
1: Grande, Sandra. Desayuno de cumpleaños.
3: Bueno, un abrazo a Produccionismo, que ya no lo puedo defender más. No lo puedo defender.
1: ¿Viste?
3: Más. Gracias. Y bueno, algún temita movido que tengas en carpeta.
1: Bien, perfecto. Gracias, Colo. Bendecida jornada laboral para vos. Y de parte del Colo, un saludo grande para Sandra y para Cari, que están desayunando las hermanas allí del otro lado. Tengo que buscar la noticia nuevamente acerca de... La noticia está por acá. Ya le voy a contestar al Cides y a su hijo cuánto es que cobran las amas de casa. Parate que acá lo tengo. Empleadas domésticas, los aumentos... Tienen un aumento del 1,9%. A ver, 1,7%. Las empleadas domésticas, 3.914 pesos la hora, con retiro, y sin retiro, 4.185 pesos. Así que 3.914 pesos por hora con retiro es la tarifa de lo que se le debe abonar a una empleada doméstica, y 4.185 pesos por hora sin retiro. Ahí está. Me voy con el programa de esterilizaciones gratuitas que continúa recorriendo los barrios concordienses. La Dirección de Veterinaria Municipal, dependiente de la Secretaría de Gobierno de Concordia, dará continuidad durante los próximos días al programa de esterilizaciones barriales gratuitas, con nuevas jornadas destinadas a vecinos de distintos sectores de la ciudad. La propuesta contempla intervenciones de esterilización, o sea, castraciones, además de atenciones primarias y vacunación, con el objetivo de acercar estos servicios a los barrios y facilitar el acceso de la comunidad al cuidado responsable de los animales de compañía. Así que las actividades se van a desarrollar mañana viernes 4, el lunes 7 y el miércoles 9 de septiembre en el barrio Itatí, en la zona de Concejal Veiga y Gregoria Pérez. Así que, de acuerdo con el cronograma informado, las atenciones primarias y vacunaciones van a comenzar a las 9 de la mañana, mientras que las castraciones se van a realizar a partir de las 10:30. Desde Veterinaria Municipal remarcaron la importancia de solicitar previamente el turno correspondiente para poder acceder a las prestaciones previstas durante las jornadas. Por otra parte, el sábado 5 de septiembre se va a realizar una edición especial del programa en el Cedronar del barrio Los Pájaros, que está ubicado en calle Árabe Siria y Los Ruiseñores. Esta jornada va a estar destinada no solamente a vecinos de Los Pájaros, sino también a quienes residen en los barrios Capricornio, Gobernador Cresto, San Jorge, Fátima 2, San Francisco Este y San Francisco Oeste. En este caso, las atenciones primarias y vacunaciones se van a llevar adelante entre las 11 y las 15 horas. Esta propuesta busca ampliar el alcance territorial del programa y acercar las prestaciones veterinarias gratuitas a una mayor cantidad de familias. Para participar de cualquiera de las jornadas, ya sea en el barrio Itatí o en el barrio Los Pájaros, los vecinos deberán solicitar previamente un turno enviando un mensaje de WhatsApp. Atención, anoten, les doy un momento para que busquen una lapicera y un papelito y anoten, ¿eh?

Bueno, ¿listo? ¿Están listos? ¿Tienen ahí para anotar? Perfecto. El número de teléfono, agendalo y después mando un WhatsApp. Para no llamadas, solo mensaje escrito, es el 345-5-08-1414. 345-5-08-1414. Para que lleves a atender a tu mascota, perrito o gato, a vacunar, si por ahí tenés alguna consulta que hacer, o castración, que es importante por su bien que lo hagas, tenés que comunicarte al 345-508-1414. ¿Sí? Dicho esto, estoy esperando que te comuniques con nosotros al 345-433-0915. Última hora del programa.

0: ¿Cuánto power tiene esta canción, eh?
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hablando de pelea, tengo que contarte, hablando de peleas, que hay boxeo de alto voltaje mañana en el gimnasio municipal. Concordia se prepara para una gran velada con 9 combates y allí vamos a estar. Este viernes 4 de septiembre, el Gimnasio Municipal de la Ciudad de Concordia va a ser escenario de una gran velada boxística que va a reunir a protagonistas locales, representantes de distintos gimnasios y púgiles que llegan con la ilusión de seguir creciendo dentro del deporte. Así que la cita será a partir de las 21:30 horas con una programación que ofrecerá 8 combates amateurs y un combate profesional con propuestas para todos los gustos. Hay peleas femeninas, jóvenes que están dando sus primeros pasos, figuras ascendentes que buscan consolidarse y protagonistas que regresan al ring con grandes expectativas. Uno de los grandes atractivos de la noche estará en la pelea de fondo, donde el púgil concordiense Walter Casco hará su debut profesional luego de una promisoria trayectoria en el campo amateur. Casco tendrá nada menos que un desafío internacional enfrentando a Emiliano Rodríguez, representante de la República Oriental del Uruguay, quien llegará especialmente a Concordia para medirse ante el crédito local. Así que va a estar genial. Pero la noche también va a tener otro combate que promete realizar una pelea genial y va a paralizar al público. ¿Por qué? Bernardo Fleitas versus Leonardo Núñez en una pelea por el título interprovincial, categoría hasta 64 kilos, que se presenta como un verdadero choque de alto voltaje y que promete ser uno de los grandes momentos de la velada. Así que la cartelera se completa con interesantes enfrentamientos, entre ellos el regreso de Maravilla Mendieta, además del esperado combate entre Pablo Basualdo y Rodrigo Melgarejo, junto con diferentes cruces que seguramente entregarán emoción, intensidad y mucho espectáculo sobre el cuadrilátero. Una noche de boxeo para alquilar balcones con representantes locales, visitantes, experiencia, juventud y nuevos talentos que quieren ser protagonistas. 8 combates amateurs más un combate profesional, combate internacional, debut profesional de Walter Casco. Mañana en el gimnasio municipal a partir de las 21:30 horas. Sí. Obvio que voy a ir.

Impresionante este cha-cha-cha para toda la vida, Marcela Morelo. Y claro que sí, nos ponemos a cantar porque nos gusta. Entonces está bueno, no me había dado cuenta yo. Pero bueno, vamos con el coro, es el colo. Quiero creer que ustedes del otro lado también, ¿o no? Sí, tienen que estar cantando esta canción. Tengo unos temones por acá. Tengo uno que creo que no sé si les va a gustar o me van a odiar, pero yo lo quiero escuchar. Está bueno. Está re lindo. Ahora estamos escuchando de fondo Auténticos Decadentes haciendo El pájaro vio el cielo y se voló. Vamos a dejarlo allí y vamos con más noticias. Uruguay confirmó que relocalizará la planta de hidrógeno verde tras el reclamo de Entre Ríos. El canciller uruguayo comunicó oficialmente la decisión a su par argentino. El gobierno entrerriano había advertido que la ubicación prevista frente a Colón afectaría su paisaje y su actividad turística, aunque siempre respaldó la inversión y la generación de empleo. El gobierno de Uruguay confirmó que va a relocalizar la planta de hidrógeno verde que la empresa GIF Global proyecta construir en Paysandú, en respuestas a los planteos realizados por el gobierno de Entre Ríos y las autoridades de Colón para evitar su impacto sobre uno de los principales destinos turísticos de la provincia. Eso es una de las cosas que me quedaban por contarte. Y por otro lado, nos vamos a venir a nuestra ciudad porque la municipalidad avanza con las obras viales en la zona noreste financiadas con recursos propios. En el marco del Plan de Infraestructura y Desarrollo hacia el Bicentenario, la Municipalidad de Concordia avanza firmemente con las obras viales financiadas con recursos propios y que se ejecutan en diferentes barrios de la ciudad. La etapa 2 alcanza distintas calles de la zona noroeste, como ser en calle San Juan, donde se iniciaron las tareas en el tramo comprendido entre Arruabarrena y Echevere. También comenzaron los trabajos de cordón cuneta para la posterior pavimentación en calle Belgrano, entre Avenida San Lorenzo y Salto Uruguayo, mientras que el sector de calle 6 de Caballería, entre Avenida San Lorenzo y Chabrillón, esta mañana se iniciaron los trabajos de consolidación de suelo para luego asfaltar. El intendente Francisco Ascue recorrió los sectores intervenidos, donde afirmó que nos propusimos resolver los problemas estructurales como corresponde. Por eso los vecinos pueden ver que ante cada obra de pavimento que se inicia, lo primero se realizan las obras hidráulicas y de saneamiento básico. Una vez hecho esto, ahí se efectúa la preparación de suelo para finalmente pavimentar. Así que muy, muy, muy bien. Muy bien por ello. Que averigüe también el intendente, de paso, por qué calle Diamante de entre Las Heras y Vélez Arfiel, todo ese tramo figura como en el plano, figura como asfaltada y no tenemos asfalto, señor intendente. Se robaron la plata y nos dejaron sin el asfalto. Podría darse una vueltita por ahí. Está bueno. Calle Diamante entre Las Heras y Vélez Arfiel. Todo eso supuestamente se va a golpear la puerta. Me voy a quedar encerrada al lado de adentro. Ah, no. Todo eso figura como asfaltado, pero no está asfaltado. Qué gris que está el cielo en la ciudad de Concordia. Se levantó viento porque la puerta, dejé el picaporte del lado de afuera y está abierta. Entonces se está golpeando. En un momentito lo voy a cerrar. Yo creo que puede llegar a cumplirse esto de los chaparrones por la tarde. Puede ser que sí. ¿Cómo estamos de humedad hasta ahora? 88%. Ah, le falta. Tiene que bajar la presión y subir la humedad. Así es. Le mando un abrazo a la Guillo. Escuchate este temón, Bandana, Maldita Noche. ¿Me vas a decir que no te gusta? Es genial.

Guillermina, que me estás escuchando, ¿viste que esto de que yo esté poniendo estas canciones y esté cantando significa que estamos necesitando uno de esos karaokes que hacemos nosotros?

0: estoy escuchando. Bueno, pero no es el primer gobierno que se encuentra con eso. Todos los las intendencias que van ganando encuentran que están todos los planos, Concordia, todo asfaltado. Uh-huh. Y bueno, ojalá que este gobierno que esté, que termine de colocar el asfalto donde figura.
1: Exacto.
0: Y que no le agregue más calle tampoco.
1: Claro.
0: Porque yo me acuerdo que yo ya tengo mis años y me acuerdo que ya sí, porque tal calle estuvo asfaltada en tal lado, hubo cordón cuneta, se hizo cloaca, se hizo esto, se hizo aquello. Resulta que se va a hacer esa intendencia, entra la nueva gestión y se encuentra que figura como que ya estaba terminado. Y no es así. Pero bueno, lamentablemente, ojalá que se termine. Pero bueno, eso es figurita repetida.
1: Exacto.
0: Ya la conozco muy bien. Bueno, muy lindo el programa.
1: Gracias,
0: Juan. Siempre tengo tiempo, te escucho.
1: Muchas gracias.
0: Mucha suerte.
1: Gracias, igualmente. Bendiciones. Cabas.

0: Más noticias de último momento que acaban de llegar. Y esto tiene que ver con que presentaron tres proyectos sobre salarios y estabilidad del personal municipal. Tres proyectos de ordenanza fueron ingresados este miércoles ante el Departamento Ejecutivo de Concordia para su posterior remisión al Consejo Deliberante. La primera iniciativa propone establecer un ingreso mínimo neto equivalente al 55% de la canasta básica total para un hogar tipo 2 del INDEC. Con el valor tomado como referencia, el piso inicial sería de aproximadamente 860 mil pesos mensuales, con actualización automática y sin reemplazar las negociaciones paritarias. El segundo proyecto busca reglamentar los traslados dentro de la administración municipal, exigiendo que cada decisión esté fundamentada en necesidades concretas del servicio y evitando su utilización con fines disciplinarios, políticos o gremiales. Y la tercera propuesta establece condiciones para la contratación, renovación o desvinculación del personal contratado con aportes. También contempla mecanismos de regularización mediante concursos cuando se trate de tareas permanentes. Las iniciativas fueron registradas bajo los expedientes números 368.680, bajo esos expedientes, fueron elaboradas y presentadas por el partido local Compromiso por Concordia, presidido por Álvaro Sierra. ¿Qué tal? Tres proyectos sobre salarios y estabilidad del personal municipal. 3454-330915, nuestro WhatsApp. ¿Quién anda por aquí? David. Hola, David. Hola, buenos días, Alma. Todos los políticos, presidentes y gobernadores e intendentes son todos iguales. Le sacan la plata y remedio a los pobres jubilados y le pagan a las madres de 7 hijos que no trabajan. Le aumentan el sueldo. Tal cual. Buen día, Mario.
1: Hola, Alma. Buen día. ¿Cómo estás? Estoy escuchando ahí la calle asfaltada.
0: ¡Ay, sí!
1: Acá, cuando asfaltaron de Urbina Reina hasta Adel Valle, figuraba que se tenía que asfaltar hasta San Martín, hasta la vía. Ajá. Y bueno, se asfaltó hasta Adel Valle nomás. Todas esas cuadras de Humberto Primo para acá, La Paz, Nogoyá, Federación, Feliciano, Diamante, todas esas calles quedaron sin asfaltar, para abajo, ¿no? Para el lado de la vía. Ajá. Y bueno, y ahora empezaron estos muchachos, la verdad que está bien, ¿no? Porque quedó linda la calle, le echaron un mejorado, quedó lindo, a ver si se ponen las pilas a falta. Pero acá en el barrio había un presidente, un tal Pomelo, que decía que el que hacía las cosas, el barrio nunca hizo nada por el barrio, ahora se... Es tan malo porque esta gestión está haciendo las cosas. Yo lo cuereo al gringo, lo cuereo mal y a veces lo cuereo y cuando tengo que decir las cosas se las digo. Pero felicitarlo a Ramoncito Mayana, que anda recorriendo las calles y haciendo las cosas. Ahora falta las veredas de la escuela, cortaron los árboles de la escuela Benito Vará. Hay 4 o 5 porteros ahí que se pasan a la puerta parado fumando y nos limpian la vereda, así que estamos así, viste, pero bueno. Ya me acostumbré, yo antes peleaba mucho por la vereda, por la limpieza de las calles, por la basura. Y bueno, pero no, los vecinos no ayudan a nada y acá toda la escuela tampoco, así que bueno. Pero bien, gracias a Dios está el barrio lindo, está quedando lindo. Felicito a la cuadrilla que andan haciendo las cosas. Y bueno, que arreglen un poquito nomás la calle de Urbina Reina hasta Federación, que compró ahí el señor Quiroga, compró la esquina. Y bueno, rompe el asfalto, deja la calle abierta, la calle llena de escombros, todo. Y bueno, es así. Pero bueno, hay que aguantar. Sí. Esperemos que quede bien nomás.
0: Gracias, Mario.

Últimos minutitos de programa, 3454-330915, nuestro WhatsApp. No te olvides de Amore Mío, Salón de Belleza Nurdina Rain 1018, que te espera, Yanni, para hacerte las uñas, los pies, limpieza de cutis, peluquería, todo lo que necesitas. 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

Dice David, ¿Ascue le da trabajo a las empresas privadas como la que está haciendo el asfalto en Pablo Albarracín, mientras que los municipales se pasan sentados y ellos lo pueden hacer, claramente?

9:57 Ya nos estamos despidiendo, no sin antes. A ver, por acá, contarte cómo va a estar el tiempo para lo que resta de esta jornada. 17 grados 8 décimas la temperatura, cielo mayormente nublado en la ciudad de Concordia, 88% la humedad, 1007.7 medida en hectopascales la presión, el viento soplando del sudoeste a 4 kilómetros por hora. Se puso como medio fresquito, recién fui a cerrar la puerta y está como medio fresquito. Visibilidad 10 kilómetros para lo que resta de esta jornada. Por la tarde, probabilidad de chaparrones, hacia la noche cielo despejado. La máxima temperatura prevista para el día de hoy es de 21 grados. Para mañana va a estar fresquito. 9 grados de mínima, 18 de máxima. Cielo despejado, algo nublado durante todo el día. Y comienza a descender la temperatura. El sábado 8 de mínima, el domingo 3 de mínima, el lunes 5 de mínima y así. Pero no hay probabilidad de lluvias. O una cosa o la otra. Todo no podemos, Mabel. Mirá qué lindo. Se acerca la primavera y el cuerpo lo sabe, dice Guillermina. Bien ahí. Bueno, gente, nos vamos. Nos tenemos que ir. Gracias a todos ustedes por haber estado allí del otro lado desde tempranito. Gracias por tomarse el tiempo para enviarnos un mensaje y saber, hacernos saber que están allí del otro lado. Les deseo que tengan un bendecido jueves. Disfruten, búsquenle el lado positivo a todo, porque todo tiene un lado positivo y todo pasa por algo. Declaren cosas lindas que serán de bendición y sean agradecidos siempre, que la gratitud trae bendición. Hay que agradecer en lo poco y en lo mucho. Siempre ser agradecidos. Nos vamos. Será hasta mañana, si así Dios lo permite. Gracias. Los quiero mucho. Besos para todos. Chau, chis. Y nos vamos con... Cristian Castro. Es mejor así.

0: Es la hora 10:03.
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grandes intérpretes para el comienzo. Aquí en la radio, aquí en la Mega Concordia, sean todos ustedes bienvenidos. Estamos en previernes, marcando el comienzo. Janet, frente a frente. Ángela Carrasco, esta gran intérprete española para Quiéreme. Amigas, amigos, 18 minutos. Pasaron exactamente la hora 10 de la mañana. Nos estamos acomodando aquí en el estudio de la radio, Muchas informaciones, mucha música, toda la propuesta que tenemos para compartir y para disfrutar en esta mañana, en esta hermosa jornada que vamos a tener hoy. Me vas a decir, no, si hay pronóstico de lluvia, ¿cómo va a ser hermosa jornada? Sí, es una hermosa jornada. Siempre es una hermosa jornada, siempre es un hermoso día. El poder tener la posibilidad de arrancar esta nueva jornada, este nuevo día, con nuevos proyectos, anhelos y nuevas cosas que van a pasar. Una nueva oportunidad que te da la vida. Y esa oportunidad te la da Dios y obviamente tenemos que agradecer. Al cual agradecemos por un día más poder estar aquí en la radio, nosotros y ustedes allí al otro lado.

0: Bueno, de hecho, es lo que estamos chequeando por acá, que es lo que va a pasar con el pronóstico del tiempo, ¿no? Antes de continuar con la buena música, con estos buenos intérpretes, es bueno informarnos a esta hora de la mañana. Claro, porque siempre el comienzo tiene que ser actualizado.
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0: Bueno, perfecto. Y ya te doy a conocer esa info.

Bueno, vamos a ir a la información que nos suministra el Servicio Meteorológico Nacional. A esta hora de la mañana, mientras escuchamos a Ángela Carrasco, la temperatura en nuestra ciudad es de 17.8. Tenemos cielo mayormente nublado, con neblina, humedad del 88%, la presión está en 1007.7 millihectopascales pascales, viento del sector sudoeste a 4 kilómetros por hora, visibilidad reducida a 10 kilómetros por neblina. La máxima pronosticada, 21 grados, parcialmente nublado para la mañana y se esperan chaparrones en no muy alto porcentaje por la tarde aquí en Concordia y despejado ya para la noche. Qué raro todo, ¿no? Chaparrones para la tarde y despejado para la noche. Bueno, cosa rara, pero sí va a estar a la tarde y a la noche. Es el informe del Servicio Meteorológico Nacional. Pues

0: 10:23, esta hora de la mañana. ¿Qué más tenemos para continuar avanzando?
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0: Quienes están esta mañana a la hora 8 son las siguientes. Farmacia Cruz Azul, Entre Ríos, esquina Roque San Cepeña. Farmacia Farmaful 5, de Presidente Illa y Concejal Veiga, la Entrerriana de Estrada y La Rioja, quienes están de turno hasta mañana, la hora 8.

0: Estamos en la hora 10 con 36 minutos. Continuamos avanzando en esta mañana entre música y noticias aquí en la Mega Concordia, desde la capital nacional del Citrus. Algunas y que otras informaciones también, como siempre, aquí en la mañana para estar actualizados, para informar, para informarnos. Es notable también la bajante del río Uruguay, ¿no? Que tenemos precisamente frente a Puerto Concordia, en lo que se destaca también su descenso.
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0: Bueno, si hablamos del río Uruguay, tenemos que actualizar la información que nos brinda Salto Grande. 5 metros 37 centímetros. 5.37, el río Uruguay bajando frente a Puerto Concordia, la información que tenemos a esta hora de la mañana.

Vamos a ir con algunas informaciones también. 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Llegó recién desde la chacra, Marito, vamos. Marito que anda contento, claro que sí, por el pasaporte de Boca, cuartos de final. Por Copa Argentina, el Pollito Luca, Pollería y Carnicería, el amigo Ernesto que tiene hoy por la tarde. Le dan, obviamente, le dan la tarde. ¿Le dan la tarde hoy? ¿Está confirmado esto que le dan la tarde a...? Sí, ¿no? Sí, sí. Bueno, sufrió un poquito, dice el amigo Ernesto, claro, como todos los hinchas de Boca, porque... Qué bárbaro, ¿no? Es increíble, ¿no? Cuando ya la suerte no está dada... Porque lo tuvo todo para definir ya sobre el final. Vélez con un penal que pegó en el palo. Pegó en el palo y ya definía el pasaporte a cuartos de final para Vélez. La suerte no estuvo por su lado, así que bueno, y el arquero Montero, el arquero colombiano, que ya pasó también por Vélez. Es un gran atajador de penales también por lo que se puede apreciar. Así que bueno, Boca como siempre en cada definición y por penales a veces es imbatible. Y volvió a sacar chapa nuevamente. Ante un gran equipo como lo es Vélez Sarsfield, ahora se viene con la Academia Racing Club. Ya dentro de un ratito también voy a tener la información de la octava fecha del torneo Clausura 2026. 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Bueno, volvió con todo también. 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

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Listo, ahí está, vamos.

Qué bárbaro, impresionante lo que estamos compartiendo y disfrutando esta hora de la mañana. La mega es grande como vos. 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Bueno, mandamos un gran saludo a Matías ahí, ¿eh? Bueno, a ver qué más tengo por acá. 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A Lubricentro y Lavadero El Gauchito, ¿eh? ¿Quién más nos está acompañando a esta hora de la mañana? Voy rapidito por acá también porque nos está acompañando en la hora 10:45. 10:45. 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
1: 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Rubén Lucas, no lo vimos a Ernesto, dice por acá, me parece que hoy no fue a trabajar. ¿Cómo que no fue a trabajar? No, pará. ¿Está chequeado esto, chicos? No, no, sí tiene que haber ido, chicos. Tiene que haber ido, tiene que haber ido. No, a la tarde, a la tarde. Hoy en...
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1: 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A ver, no, me parece que Ernesto fue a trabajar, chicos. Están equivocados, están totalmente equivocados. 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

0: si lo habrás bailado, con el pasito 1, 2, 1, 2, 1, 3, 1, 2, 1, 2, 1, 3. 1, 2, 3, 1, 2, 3, vamos. Muchos decían, pasame portuguesa, claro, pero ese caprichosa Alejandro Rivero. Qué grande Alejandrito, impresionante. 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

por estar en la mañana. DJ Tavo también acompañándonos. Muchas gracias por estar con nosotros. 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

0: Hola Rubén, ¿cómo andás? Tenga un lindo día, amigo. ¿Cómo le duele a los hinchas de River el triunfo de Boca, no? Yo no veo ni un hincha de Vélez que reclame que Montero se adelantó. Todos los que veo, los comentarios que veo, son todo hincha de River. Todo hincha de River. Rogaba para que le haga el primer penal. Rogaba para que pierda Boca. Así que bueno, se ganó y punto. Ahora es todo chorreo. River no chorea. Boca no más chorea. Oh, Boquita, viejo.
1: Mario, me parece que se deja llevar mucho por las redes sociales, Marito. Acá en la radio, al menos en el programa, y yo en el informe, nunca toqué el tema de que se adelantó Montero. Si te está dirigiendo algunos comentarios de tus contactos que tal vez tenés, o vayas a saber de dónde sacaste esa información, acá nosotros en ningún momento hablamos de que Montero se adelantó, todo lo contrario. 11-4 minutos. Ni sabía tampoco de que Montero se había adelantado, porque no vi el informe en ningún lado, ¿eh? Al menos en lo que respecta a informes periodísticos, no vi ningún comentario de que se haya adelantado Montero. No sé qué, dónde habrá chequeado y dónde vio esto Mario, ¿eh?

días, Rubén Luca, ¿cómo estás? Quisiera que me pases un tema para mí y mi melliza, Ana María y María del Carmen Cáceres, si puede ser de Ángela Carrasco, ahora o nunca, de acá el barrio de Villa Francisco. Estamos preparando acá un pollo para hacer las brasas. Así que, bueno, muchísimas gracias, que pases bien.

Las People, YMCA, para mi hija Jennifer, un saludo. Aguante la 91.5. Anoche pasamos por penales, pero se nos están cayendo los soldados. Por ahora, seguimos las tres competencias.

0: Che, Rubén, te consulto. Ernesto, ¿no sabés qué le pasó anoche? Que hoy vino medio amanecido, llegó tarde, con unas banderas de Boca acá. No sé qué. ¿Me puedes contar qué pasó? O informarme algo, si la gente te dice algo de lo que pasó con Ernesto. Llegó amanecido el hombre con bandera, enloquecido, no sé qué pasó.
1: No, esto está chequeado, está total.
0: Y después, si tenés un tiempito, me podés pasar un temita de Los Viracundos. Te lo agradezco, muchas gracias.
1: Mirá.
0: Tengas buen jueves.
1: Bueno, chicos, atención, que la data que me habían pasado por acá, lo de Ernesto, es verdad, ¿eh? Mirá. Entonces, las fotos que me hicieron llegar por acá, quienes estaban ahí en el Caballo San Martín, había una gran cantidad en el Caballo San Martín anoche ahí con banderas, bombos, pitos y matracas. Era la barra de Ernesto. ¡Qué va!
2: Siempre
1: Ya vengo, no se vayan, porque hay mucho aún por compartir y disfrutar. En esta mañana, hasta la hora 13, nosotros estamos aquí en la radio.
3: Es la hora 11, 8 minutos. 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
0: Bueno, una cosa de locos, lo que estamos compartiendo y disfrutando esta hora de la mañana, amigos, amigos. Estaba chequeando por acá también toda la información, lo que ha dejado el Kini 6, el sorteo de anoche. Atención, porque ya dentro de un ratito vamos a tener toda la información y toda la confirmación también, ¿eh? Vamos a hablar tema salud también esta mañana, porque Salud Provincial anuncia que va a reorganizar hospitales ante la caída del convenio entre lo que es el PAMI y también el Sanatorio Concordia. Ante una consulta, precisamente desde el Ministerio de Salud de la provincia, se informó también que se reforzó la articulación entre los hospitales Mas Bernat y Felipe Heras. Además, también el ministro Daniel Blanzaco realiza gestiones ante PAMI Central. Va a haber novedades seguramente en los próximos días. Amigas, amigos, en otra información también a esta hora de la mañana, hablamos también un poquito en lo que respecta a esta hora.
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0: San Lorenzo lidera el fútbol local. Tras vencer a Nebel, culminó la fecha 3 de la primera división del fútbol concordiense, y San Lorenzo de Villadela, con puntaje ideal, es el único líder, lo que se destaca hoy en el ámbito del deporte, también a nivel local. Otra información también a esta hora de la mañana, tenemos que hablar en esta oportunidad que cuatro afortunados de nuestra provincia en una de las modalidades del Kini 6 volvió a repartir millones. Cuatro afortunados de la provincia en una de sus modalidades. Toda la información dentro de un ratito, en el momento, a cruzar los dedos.

¿A qué hora salió el Astro Ray? Hoy dijo presente. ¿Vos lo viste? ¿No lo viste? Bueno, él dijo, acá estoy, ¿eh? ¿Sabés? 7 minutos y se pondrá 18:36. Para después del mediodía el cielo estará parcialmente nublado y los vientos del sector sur tendrán velocidades entre 3 y 22 kilómetros por hora. 21 grados, la máxima pronosticada para hoy. Para la noche vamos a tener aproximadamente una temperatura de 14 grados aquí en la ciudad de Concordia. Bueno, datos que se van actualizando también a esta hora de la mañana. Tenemos que contarte y decirte que la temperatura actual ahora es de 17 grados. Está mayormente nublado, humedad del 72%, la presión 1009.6, media hectopascales, viento sur a 26 kilómetros por hora, visibilidad óptima de 15 kilómetros a esta hora de la mañana aquí en la ciudad de

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0: Impresionante lo que estamos compartiendo y disfrutando esta hora de la mañana. La música, novedad de Mix Ecográfica para los Palmeras con los Caligaris. Esto se llama Ojalá no te hubiera conocido nunca. Tema que fue furor, obviamente, por el Combo 10, hoy por hoy por los Palmeras y los Caligaris. ¿Alguien dijo por ahí los Caligaris? Bueno. Bueno, tengo contacto telefónico a esta hora, ¿eh? Atención, 11:31 minutos. Y atención, vení, porque tengo mucha música para presentarte también en esta mañana, más de toda la información de los sorteos de Quiniela y Tómbola también. Más también vamos a tener lo que aconteció con el Kini 6. Impresionante como estamos hoy con la música. Baila, muchacha, baila, dice por acá, ¿eh? ¿Quién es? A ver, le mandamos un gran saludo para los amigos de Alcohólicos Anónimos que andan por ahí también, ¿eh? Buena música, dice por acá, ¿eh? Buena música. ¿Quién más anda? A ver, atención, dale, vení. Rapidito. El móvil requiere el móvil, dice por acá. Bueno, dale. No se requiere el móvil. Voy rapidito entonces con el móvil.
1: Hola, ¿cómo andás, Luquita, querido?
0: Buen día. ¿Cómo andás vos? Muy bien.
1: Bueno, acá ando trabajando y escuchándote. Primero te saludo, te mando un abrazo. Tuvimos el gusto de estar compartiendo el sábado ahí en el colegial.
0: Ramoncito Maidana.
1: Disfrutando un rato de lo lindo que se vivió ahí. Y bueno, quería hacerte una referencia de vos, y querido.
0: Sí.
1: Vos sabés que, con respeto, escuché algo. Uh-huh. Escuché algo así medio por arriba, porque ando ocupado, ando trabajando en los distintos barrios. Vos sabés que, primero te digo que yo no soy ni funcionario, no soy absolutamente nada de esta gestión, soy un simple colaborador. Y que estoy aportando mi granito de arena en los distintos barrios, tratando de ir haciendo los relevamientos y viendo dónde hay problemas, dónde hay arreglos, dónde hay cosas, dónde hay basura, dónde hay cloacas rotas. Entonces yo voy informando y voy tratando de que se vayan solucionando medianamente los problemas de muchos años. Uh-huh. Y bueno, y acá, por ejemplo, cerca de mi zona, en la zona pompeyana, digamos.
0: Sí.
1: Entre Urdinarrain, Humberto Primo, Federación, San Martín, La Paz, Nuevo Ya, se ha hecho un trabajo bastante, bastante lindo, bueno, gestión que fuimos llevando nosotros, pidiendo, digamos, ¿no? Haciéndole ver al intendente los lugares donde realmente había que acomodar algunas cuestiones con respecto a las calles, y la verdad que han hecho un trabajo muy lindo. Después yo te voy a mandar algunas fotos, algunos videos para que vos veas, para que sepa que no estamos vendiendo humo, ni mucho menos.
0: Sí, sí.
1: Y por supuesto rescatar esta gestión, naturalmente, que le falta mucho por hacer, pero viene trabajando, a pesar de un montón de cosas, la gestión viene trabajando. El intendente recorre todos los días los barrios, recorre las obras grandes que se vienen haciendo. Pero bueno, pero nunca, viste, que nunca alcanza, y la gente por ahí, la gente buena, la gente que ve con buenos ojos el adelanto de la ciudad, naturalmente, o al menos no dice nada. Después está el que critica, y el que critica, o sea, tenemos que ser autocríticos, constructivos, no criticar por criticar o por tirar basura a la gestión. Y mucho menos yo no estoy defendiendo al intendente, ni mucho menos, sino simplemente estoy tratando de ser objetivo. Viendo el trabajo que todos los días, con los recursos propios de la municipalidad, sin recibir ningún tipo de ayuda de otros lugares, como uh-huh. en otras gestiones, que se recibía plata de la nación, de la provincia. Bueno, y acá se está trabajando con los recursos que pagan los vecinos de Concordia.
0: Sí.
1: Están bien administrados, se terminó esa lluvia de cosas que se daba antes a todo el mundo. Y ahora, como no se da tanto. No, o sea, en una palabra, hablando mal y pronto, se cortó el mangueo. Uh-huh. Entonces por ahí tiran mucha basura. Pero te puedo asegurar, Luquita, que se está trabajando día a día. El intendente ni se acuerda de que tiene que salir a hacer política para una próxima campaña. No, está trabajando y ordenó a todos sus funcionarios que se pongan a laburar, que creo que es lo que corresponde. Así que simplemente eso, Dulce querido, te mando un abrazo grandote.
0: Otro para vos.
1: Y bueno, andaba, yo subo el auto cada tanto porque me bajo, ando en mi Falcon viejo ahí llevando, trayendo, recorriendo.
0: Falcon viejo, sí.
1: Levantando, haciendo relevamiento y por ahí te escucho entrecortado ahí.
0: Dale.
1: Un saludo ahí para mi amigo Marito, de mi vecino allá, Marito Gamarra también, que le escucha siempre el programa.
0: Ahí, sí.
1: Y bueno. Te mando un abrazo, güey, si en cualquier momento nos vemos, amigo.
0: Dale, querido. Ramoncito
1: Maidana.
0: Dale, Ramoncito.
2: Estoy escuchando a Rubén, ahí a Rubén Maidana. La verdad que quiero felicitarlo porque el barrio está cambiando. 90% está cambiando, mira. Acá había un loco que se decía, él solo se decía que era presidente del barrio, un tal Pomelo. Nunca hizo nada por el barrio. Jamás. Ni por la vereda de la escuela, ni por la calle, ni por nada. Así que bueno, ahora anda malo porque se están arreglando las calles. Así que bueno, felicitaciones, Ramón, y bienvenido sea el arreglo que le estás haciendo al barrio, amigo. La verdad que ahora da gusto andar en las calles.

Esto es Aromas del Naranjal, Enganchados Tropicales, lo que compartimos y disfrutamos con la voz de Ramoncito Maidal. ¿Qué es, Ramón? Ahí está contento, Marito. Ahora sí le sacaron una sonrisa, Marito, cuando las cosas hacen bien. Vamos, Mario.

El momento de los paraísos de hoy. Aromas del naranjal tropical. Vamos. 19 minutos.

Parrillos de hoy con aromas de naranjal. Aroma de naranjal. Chicos, ¿es aroma o aromas? Aroma del naranjal, ¿eh? Aroma del naranjal.

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3: Bueno, toda la información de los sorteos de Quiniela y Tómbola esta hora de la mañana. Vamos a comenzar con la nocturna, como siempre. Atención a la cabeza, primer premio nacional, 3.383-13383 a la cabeza. Primero en la ciudad de Buenos Aires para el 9.044-9044. Vamos ahora a la de Córdoba, capital nacional del cuarteto, para el 9.345-9345. A la cabeza la de Santa Fe, capital nacional de la cumbia, 8.440-8440. Vamos ahora, atención, a nuestra provincia, 4.157-4157. Oro de Montevideo, Uruguay, siempre apúntelo. Primero la pizarra para la bolilla, número 292-292, en la Oro de Montevideo, Uruguay. Vamos ahora rapidito a la previa esta mañana. Atención, toda la información de este jueves 3 de septiembre. Nacional 13.499-13499. Ciudad de Buenos Aires 4.471-4471. En la de Córdoba 3.179-3179. Voy rapidito. En nuestra provincia, primer premio 6.780-6780. Y en la de Santa Fe, 6.769-6769. Sorteo 3.404 del Quinisei se quedó conformado de la siguiente manera. Voy rapidito. Sorteo 3.304 en el tradicional 0005, el 10, 22, 26, 45. Vamos ahora con la segunda vuelta, 02, 03, 16, 22, 24, 44. Vamos ahora rapidito a la revancha, el Kini, 02, 07, 14, 25, 34, 38. Siempre sale 02, 05, 08, 10, 31, 38. Pozo extra, 00, 02, 03, 05, 07, 10, 14, 16, 22, 24, 25, 26, 34, 38, 44, 45.

No sabés, Rubén Lucas, cómo baila el amigo Ernesto, dice, en un lugar muy conocido de la ciudad de Concordia. ¿Ernesto? Escuchá. La cumbia banana. El hombre de, de las botitas, dice, siempre va de botitas. Mirá. Jodelo, jodelo. Y la onda sabanera. Le saca viruta a la pista, Rubén Lucas, me dice por acá. Le saca pista a la... ¡Qué bárbaro! ¡Qué bueno! No, es impresionante el ritmo que tiene esto. Es impresionante y con esto nos vamos en busca de la rotativa de la radio. 5 para el mediodía, 5 minutos. Nada, lo que suena esto es una cosa de locos. Me atrevería a decir que es uno de los temas pop de la primavera, ¿no? Tropicalmente hablando, claro.

Rubén Lucas hace que el amigo Ernesto mande un audio, dice por acá. Ernesto, están pidiendo que mandes un audio, querido. Dale, dale, mandás un audio, dale. Viene ahí, sí. Va a grabar un audio nuestro amigo Ernesto. Ernesto, querido, dale, dale, vamos. Vamos, que la popular dice que Ernesto mande un audio, ¿eh?

Si esto no es la mega, amigas, amigos, ¿qué radio estás escuchando? Dale, vení. Olvídate, 13 para las 12. Dale, dale, dale, que Ernesto ya envía todo.

Rubén Lucas está como gurí chico, dice por acá, con chiche nuevo. Cada vez que se descubre algo nuevo. Nada, sí, es verdad, en serio acá. No, no, le damos y le damos. Le sacamos el jugo. Sí. Le sacamos el jugo, chicos. De eso se trata la cosa. Cuando hay novedad discográfica, le sacamos el jugo. Dale, ven y lo exprimimos. Pero acá no termina la cosa, porque tengo muchísimo para presentarte en esta mañana.

0: Ahí está llegando el móvil, ahí está llegando el móvil. A todo el, tenemos el móvil tan cerquita que dice, justito estoy acá en pollería y carnicería El Pollito Luca. ¿Es verdad que está allí el móvil? A ver, móvil, atento.
1: Hola, Rubén Luca.
0: Buen día.
1: Acá estoy agitado porque estoy moviendo las rodillas con esos temas. Acá estamos lo más bien. A ¿qué? Full con todo el plantel.
0: Qué lindo.
1: Saludos y dale, dale, metele música nomás.
0: Qué lindo, vamos. Ya venimos luego de la rotativa. Qué lindo, qué lindo. Vamos. Vamos, que el Astro Rey está en toda su plenitud. Qué chaparrones a la tarde. Olvídate. ¿Qué va a haber? No, no va a pasar nada.

0: Es la hora 12 en punto.
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tenías a Luciano Pereyra cantando guaracha con Dani Hoyos, no, una cosa de loco. ¡Vamos! Novedad de discográfica, impresionante, amigas, amigos. 10 minutos pasaron del mediodía, ¡vamos! Alcanzámelo, bajo, yo lo voy a acompañar también a Luciano, claro.

0: Mariano Pereira y Dani Hoyos para Siesta de Verano. Y este también queda,
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0: Arranca Onda Romántico, vos decís, mirá Luciano Pereira, escuchá.
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0: Y ahora, amigas, amigos, a partir de este momento, claro, esto va levantando. ¿Y en qué termina Luciano Pereira?

0: Cosa de locos. 12 con 11 minutos. 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Marito también, que anduvo de caravana. Mario Noche, Mario el verdurero. Atención, me pasaron la data por acá también. Mirá, Rubén Lucas, que Mario también anduvo de caravana anoche. Aunque Mario dice que no se hace ver, Mario. Dice, mirá, no se hace ver, Mario, cuando anda caravana. ¿Por qué? O sea que sale de caravana camuflado. Nah. 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Qué barro.
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Gracias.

0: eso. Vamos, vamos.
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0: 12 con 16 minutos, impresionante la conga con Grupo Red de Javito Torres, impresionante junto a la conga lo que suena en este mediodía. Ya estamos obviamente 12 con 16 minutos en lo que respecta también a las informaciones.
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0: Buscan iluminar el cartel de ingreso a la ciudad de Concordia. El personal municipal comenzó con los trabajos necesarios para iluminar el cartel ubicado en uno de los ingresos de la zona norte. Tenemos que hablar que la iluminación del cartel de ingreso a Concordia, según se pudo saber, personal de la Dirección de Electrotecnia y Comunicaciones de la MUNI de Concordia comenzó con los trabajos de iluminación del cartel de ingreso a la ciudad. Se trata del que está en la zona norte, ubicado sobre la ruta 015. Ampliando la información, es una tarea que contribuye también a mejorar la visibilidad y puesta en valor también de uno de los accesos a nuestra ciudad, se destacó desde esa repartición del gobierno local. La ruta 015 es un acceso clave en la zona norte de Concordia, vinculando también el tránsito turístico, productivo e internacional con la región, donde las tareas se enmarcan también en los necesarios y periódicos trabajos que deben encararse, tanto de limpieza, desmalezado también y todo lo que es recuperación de calzada sobre la traza. En lo que respecta también a esa ruta nacional, conecta la autovía Gervasio Artigas con el puente internacional de Salto Grande en los márgenes del acceso, donde se ubican también carteles indicadores y nomencladores también que dan la bienvenida a los visitantes que llegan hacia los atractivos de la región y el paso fronterizo. Desde el empalme también de la ruta 14 con el kilómetro 269 en la localidad de La Criolla hasta el acceso a la represa de Salto Grande recorre 15 kilómetros asfaltados. Así que bueno, se está trabajando entonces, al contrario también que las otras dos rutas de la provincia que permiten también el acceso a los pasos fronterizos. En esta, la aduana también y control migratorio se encuentra del lado argentino. Así que bueno, están trabajando para poner en marcha entonces toda esa iluminaria.

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1: Tramo final, amigos, amigos. 12 con 20 minutos.
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Esto es Campedrinos con Eugenia Quevedo. ¡Qué bárbaro! 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

Queridos amigos, así vamos llegando al final de esta programación previernes aquí en la Mega Concordia. Un estilo en radio para despedirnos, Dios mediante, hasta mañana. Quiero agradecer como siempre de corazón siempre a todos los que estuvieron del otro lado acompañándonos una vez más con la radio encendida siempre, compartiendo nuestra música, nuestras noticias y por sobre las cosas también esta hermosa compañía, ¿no?, que nos une día a día en cada mañana donde ya sobrepasamos el mediodía también. Así que quiero dejarles un saludo muy especial también para nuestros comerciantes, para quienes cada jornada levantan también sus persianas, trabajan, luchan y siguen apostando también, porque también son parte fundamental de nuestra ciudad y de esta gran familia de Radio La Mega. Que tengan todos ustedes una excelente tarde, que puedan disfrutarla también con tranquilidad, con buena energía siempre y rodeados de la gente que quieran. Así que bueno, siempre acordate de disfrutar, porque si no disfrutamos, la vida no tiene sentido. Nos reencontraremos, Dios mediante, mañana viernes, después de la rotativa de la hora 10 de la mañana, nuevamente aquí en la Mega Concordia, para compartir otro estilo en radio, un estilo en radio. Gracias por estar, gracias por acompañarnos y gracias por elegirnos. Que tengan una hermosa tarde, un abrazo enorme para todos y hasta mañana, amigas, amigos. Gracias, gracias. Seguimos siendo siempre compañía, ¿eh? Seguimos siendo radio, seguimos siendo siempre La Mega. Chao, gracias, hasta mañana.

estás? Es un buen programa para hoy. Bueno, te quiero dar una noticia mala, que se nos fue un grande del fútbol cordiense, que Dios quiso se Barceló, y bueno, un gran hombre, una gran persona. Hay que sacarse el sombrero cuando jugaba al fútbol. Estoy diciendo que fue Germán Díaz Ramos, más conocido por el huevo. Se nos fue una leyenda del fútbol concordiense, así que el fútbol de Concordia está de luto. Le quiero dar mi condolencia a toda la familia de Germán Díaz Ramos. Y bueno, y era para decirte esto, y decirle a Marito que no se ponga nervioso, que nosotros siempre vivimos en tierra, así que de todos los gobiernos que están, nadie hizo nada, así que yo no voy a sacar la cara ni para uno ni para otro. Acá en el Pampa Soler, no sé si está lleno de barro, que nadie viene, el intendente nunca vino. Así que yo no vivo ahí, pero según lo que me han contado, que nunca no te quieren ensuciar los zapatos. Así que te mando un abrazo, Rubén, y te pasaba un tema de los guaguancó, están enganchaditos. Estamos.

0: Es la hora 12:57 minutos.
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2: La Mega 91.5, les habla Rodrigo, la voz del grupo Ráfaga. Les mando un beso enorme, muchas bendiciones y gracias por estar presentes en este momento junto a Ráfaga. Y bueno, como siempre estuvieron ahí al ladito de Ráfaga en buena semana.
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3: Y este tema va dedicado para todos los que alguna vez sufrimos corazón roto.

0: Es la hora 13:57 minutos.
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0: Es la hora 14:55 minutos.
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El cielo está algo nuboso en la ciudad de Concordia, 19 grados, 3 décimas, temperatura actual. La humedad del 54%, la presión 1008, decimal 2. En hectopascales, viento del oeste, 8

0: música del señor Daniel Agostini. Sigue nada más en la tarde. Bueno, ya vamos a ir a los sorteos,
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Hoy salió el 71 de Tunchi, me dicen por acá. No, claro, hoy salió, che, bueno. Nos siguió todo el día de ayer, no quiso salir, salió hoy, ¿no? Pero igual, hoy hay revancha para Tunchi, porque en la bonaerense el primer premio es el 8013. 8013, primer premio bonaerense.

Tenemos el primero en Santa Fe para el amigo Manu. Sigue saliendo este 3648-3648. Primer premio Santa Fe. Nacional, primer premio 9402. Otro numerazo en 9.

Entre Ríos, el primer premio 0342, la zapatilla 0342, el primer premio en Entre Ríos.

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Ganó Boca, sí, bueno, sufrieron, che, ese penal. Ay, ay, ay, se terminó el partido, ay, ¿no? ¿Qué va? Bueno, Boquita está en la próxima ronda de la Copa Argentina. Derrotó a Vélez por penales.

¿Qué cantaste? Dice la niña. Cantaste el 13, la edad que cumple la mía. Claro, mira, oye, bueno. Pero ¿cuánto faltan? 10 días, tenés que jugarlo 3 días antes. Y sí, hoy jugamos el del pelado. El pelado cumple 34 mañana. Dije, bueno, por ahí me salva la cabeza, pero nada, che. Bueno, falta Montevideo todavía. Hola, la familia Formiga, ¿todo bien? Hola, mazo la tarde, ¿no? Escuchando Lucas ahí, sí, estaba sonando un poquito de Lucas también. Mateando con papi y mami. Qué grande, el de los 90, Pirulo, ya

0: anda el hombre del pito? Todo bien. Ayer tuvimos una triste noticia, ¿no? La ida de Germán Díaz Ramos, el Huevo Ramos, conocido como el Huevo Ramos, y lo habrá dirigido Zapata, el Huevo Ramos, ¿no? Y sí, tantas veces. Un señor número 5 que se fue ayer, ¿no? Nuestras sinceras condolencias a toda la familia del Huevo Ramos.
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2: Hola, Gustavo. Acá estamos escuchando como siempre. Vos sabés que el audio que me mandaste lo vi de noche recién. Como ya ando todo el día, pegué un buen baño, picoteé algo y me acosté temprano. Pero lamentablemente, con el huevo, y fue la única persona que lo echó.
0: Mira.
2: Por los cachetazos que le daba cuando iba a marcar. Pero bueno, un gran saludo a la familia. Era una gran persona. Ha jugado en Libertad. Ha trabajado en el ferrocarril. Y con mucho cariño recuerdo

0: Y son esas noticias tristes de todos los días, ¿no? Siempre tenemos una, ¿no? ¿Qué va a ser? Y bueno. Bueno, para los que preguntan por la Mona, ahí le preguntamos al jefe ahí del grupo. Está bien la Mona, dice, ¿no? Está en la casa. Bien ahí. Alejandra se llama la Mona. La que decía Nacho Claudia era por la otra Claudia allá del cementerio, ¿no? De acá cerca de la radio. Ay, ay.
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Perdió nieve, che, la 14 vino amargada. Impresionante la amargura que tenía la 14. Y si, ¿cómo se desquitaron? Y tomando, ¿no? Tomaron hasta el agua del florero, dice allá en Villa Adela. Bueno, tranquilidad, hijito de Dios.

No le entendí bien a cuánto estamos, pero estaba malo porque en menos de creo que 5 o 6 minutos le echaron dos jugadores a Negro, ¿no? ¿Cómo te pueden echar dos jugadores? Y bueno, sí. Te la mandaste, te van a echar, más vale. Hay árbitro que por ahí te perdona, porque dice, no, ya le eché uno, ¿no? Que le voy a echar otro.

¿Cómo anda Yanina? ¿Cómo anda Angelito? ¿Cómo anda Te Amo? Ahí efusivos están porque se viene Uriel Lozano, ¿no? Están todos locos. ¿Cuánto falta por Uriel? No sé, pero bueno. Es impresionante lo de Yanina. Falta tan poco para ver a mi negro, al mi morocho más hermoso.

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0: 14, che quiere hablar del baile que le pegaron a Neuer, la 14 o qué, a ver.
1: Hola, hola, buenas tardes, Gustavito.
0: Hola, la 14.
1: ¿Cuánto estamos?
0: ¿Cuánto estamos?
1: Hago, basta, solo, solo nomás. Basta, acá estamos con la nona, como que compré un parlante.
0: ¿Mirá?
1: Esté de ahí algo de onda sabanera o los alfiles. La nona está tosiendo, hay que cuidarla, la nona.
0: Ah, sí, está gripada. Estaba jodida, ¿no?
1: Ya leí algo más. Lo estamos esperando a mi cuñadito también, al grillo. Vamos, vamos, vamos. Ahí está la Yanina, compré un parlante. Metele que están.
0: Metele que son pasteles.
1: Esto es que se vaya al río.

Parlante nuevo para la hora del solcito, che, pero hoy no hay solcito por ahora, Cuiden lana la nona que está re... No, ya le dije. Nona, dame algo yo el guiso porque vos, no, mirá cómo está con los mocos ahí. No, guiso con mocos yo no quería comer. Bueno, qué va. Tranquilidad.

0: Nachito, tenemos Montevideo, Nachito, que salió en Montevideo, Nachito, que salió. A ver.
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0: Mirá los años de Formiga, 790. No, lo jugamos ayer. No, las tres cifras.
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0: 790. El miedo en la matutina de Uruguay con el 0 de Entre Ríos. 0790.
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2: Hola Gustavito, para los empleados de la provincia, por la duda nomás.
0: ¿Eh? ¿Hoy?
2: Se cobró menos que el mes pasado.
0: Pero, ¿cómo
2: sí,
0: cobrar?
2: Se olvidaron de poner un código, el código 1650.
0: ¡Pa!
2: Dice que lo van a pagar complementaria del 5.
0: Ah.
2: Por la duda, si alguno cobró de menos.
0: Y deben estar re locos.
2: Yo cobré menos.
0: Oh. Re loco deben estar. Bueno, atenti al código 1650, viene con el otro sueldo entonces. Y bueno, faltó. Igual llenamos los changos hoy, así que está todo bien, macho.

Vos podés creer que papá dijo hace un ratito, seguro que ahora sale el 90, dice, viste. Y bueno, es así la cosa. ¿Qué va a ser? Ya se burla la quinela, ¿eh? Ayer jugamos el 71 del cumpleaños de Martincito, de Bar Martincito. Y sale ahora a la mañana, ¿no? El 90 de Don Formiga y sale ahora. Y bueno, te hace burla la quinela, ¿eh?

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0: ¿cómo estamos? Nos estamos preparando para ir al cumpleaños del enano, dice el enano Gómez. ¿Hoy es el cumpleaños del enano o cuándo es? O del enano Benítez. Los dos cumplen año, ¿no? Dos enanos tenemos en el cumpleaños. Bueno, vamos a ver qué dice él. Acá, a ver el... ¿no?
1: Hay una piojera. Se creo como hace un guiso nomás.
0: Mira.
1: Cae domingo el mío, el 6.
0: Ah, pa.
1: Creo que me toca la guardia aún.
0: Ah, no, se está cubriendo. Es el enano Gómez. El 6. Hay una piojera, es un guiso nomás. La cuestión es compartir, enano Gómez.

0: Pásame un tema para mis amores, para Yasmín Nueva Bautista, de parte de Yanina y Ángel. Ahí está, y el cumpleaños de Enano Benítez, cuando eche. Por ahí también, mañana, hoy, qué sé yo.
1: ¿Cuándo? Pero qué barra con ese gato. No, si yo no lo puedo escuchar, mira, si yo no tengo ni una aplicación. Yo,
0: escucha.
1: Una que yo uso para
0: el Lacho.
1: Usar nomás el teléfono y no tengo, ni tengo Facebook, no tengo nada, yo no uso nada.
0: Mira.
1: Una que me diga que no lo entiendo al teléfono, y bueno, otra que es un teléfono medio viejito. Ajá. Y no puedo escuchar como ni una aplicación, yo porque no tengo.
0: En el
1: teléfono yo no tengo internet.
0: No puede explicar nada, Lacho. Si tenés mujer allá en Corriente, claro, y acá están llorando por vos. No es mi despedida, dijo Lacho. Tranquilidad, hijito de Dios. Quédate en Corriente, no más, Lacho, ya está.

Mi amigo Milka Roldán ya preparó el mate, escuchando el programa como todas las tardes. Saludos a Julito, también la gente de Los Choris, Guarumba, un poquito más allá. Tabela de Ruta 4.

0: La verdad que qué amigo era el Huevito Ramos, jugué mucho la pelota con él, le acompaña el sentimiento a su familia y paso, así que gracias por hacerlo ver que es un buen muchacho, ¿verdad? Así que Gustavito, de mi parte, saludo a su familia y bueno, a partido el amigo.
1: El recuerdo del gran Huevo Ramos, che, de parte de sus

0: ¡Cada
1: fin de semana! ¿No? ¡El punto de encuentro está en pizzería! ¡Pronto!
0: Dice que el maestro no hizo esto, ¿no? ¡Era! Inteligencia artificial, dijo el maestro.

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0: 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Así que el guiso de anoche era lo de la noche. Sí, no, no dijimos nada, viste, para no levantar mucho la perdí, pero bueno. En la mitad de semana nos comimos un guisardo. ¡Quieto!

0: Estaba la niña, sí, estaba la niña, claro que sí.
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0: Comió tanto guiso que le hizo mal después, pero de tanto comer nomás, ¿no? Porque estaba feo el guiso, ¿no?
2: ¿Qué va?

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Qué alcahuete que sos, chino, ¿eh? Qué barro. ¿Cómo le vas a hacer eso a Mocuco, a tu hermano? Increíble, ¿eh? Le digo a doña Mirta, ahí te hice el pedido de cerveza que quería, dice, pero cuando viene Mocuco acá, paga, dice, ¿eh? Que se ponga porque estoy podrido pagar la cerveza yo, digo. La reacción de doña Mirta, nos echan de la radio si te paso la reacción de doña Mirta. Lo tengo grabado, lo tengo grabado. Se enojó doña Mirta. ¿Cómo me va a decir así, chino? ¿Estás loco, vos?

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0: Para colmo subió, nos dice el chino. ¿Qué subió? ¿La cerveza, chino? Oh, sonamos, boludo. Estamos tomando a 4.000. ¿A cuánto hay que pagarla ahora, chino? ¿4.500? ¿La más barata? No, boludo, no, no. Caro, che. Bueno, ya se enteró doña Mirta. Así que ya la subió.
1: Y preguntarle a cuándo está, porque el otro no te dice nada.
0: Claro.
1: Te trae y no sabe nada.
0: No sabe.
1: ¿A cuánto? Si es que subió, ¿cuándo subió para el fin de semana?
0: Oh,
1: yo no le voy a pedir hasta el martes ahora. Porque me faltan dos envases, ¿viste? Y me va a quedar.
0: La llevamos a Cuco, los dos envases. Ánimo, Cuco. Portate con los dos envases porque no podemos. Claro, nos faltan dos envases para el cajón. Para colmo subió, Macuco.

gustan las efemérides de Lili. Che, hola la Bianca. Lili no va a decir cuándo es el cumpleaños del enano. Creo que el 5 el de ella, el 6 del enano, ¿no? 3 de septiembre, día del ferretero. Che, hoy hay que saludar a todos los ferreteros. Hoy hay que saludar a mi amigo Culpiani, a Laroca ahí. No, no, pero me entra la nostalgia porque tengo que pasar por el palenque, no, de cara nomás. 3 de septiembre, Día Nacional del Submarinista. 3 de septiembre, Día Mundial de la Higiene. Lili se fue a pasear con su perrita. Mirá. Feliz cumpleaños para todos los que cumplen en septiembre. Mañana el cumpleaños de mi hijo Lucas, che. Se viene el de Mía. Se viene el de la tía Elena. Bueno, tenemos muchos cumpleaños en septiembre. Mi viejito querido estaría cumpliendo años en septiembre.

paseando un ratito con Mili y con Adrián. ¡Qué grande, Adrián! ¡Vamos arriba! La frase de Lili: ama nacer, ama esta nueva oportunidad, ama despertar, ama iniciar este día, ama

La del Carrillo anda enfermita, che. Otra que anda engripada también. Oh, hay contagio, me parece, en la casa de la nona, ¿eh? Vamos a tener que dejar por unos días la casa de la nona. Están todos engripados los que van a lo de la nona. Ramón Federico, mi amigo, que está en el entretiempo porque ya se viene el turno tarde. ¿Qué está haciendo? Y pensando en ella, le está mandando mensajes a ella. Era.

0: Esto porque es una casa.
1: Se planchó lo del pool, entonces, che, no sale Ramón, no hay pool. Aunque va ahí Janina y Cristina, van a ir igual, ¿eh?

Cisterna creo que está de albañil, che, por eso no puede dormir mucho la siesta, ¿no? Acá laburando, escuchando la radio, saludos, saludos para los albañiles de Cisterna ahí. Mirá la carucha de Cisterna, viene de un fin de semana agitado, todos los días a laburar, y bueno, y de tarde le toca albañilería, y bueno, ¿qué va a hacer Cisterna? Que no pidan goles el fin de semana, ¿eh? No, no, y menos con Zapata de juez de línea, así no se puede, así no se puede, ¿y qué

0: Ricardito.
1: Por Federación y Ricardo Rojas no se ve el, ni la Lerda ni la Surán.
0: Viajó.
1: Así que bueno, quedamos con Miriam, nos andamos escuchando. Saludos, está tranquilo el barrio Centenario.
0: Ah, todo tranquilo en Centenario, bien ahí, ¿eh? ¿Sabés cómo tocaba la bubucela anoche tu amigo? Parecía que salieron campeones ya, ¿viste? Habían ganado un partido y se fueron y se cambiaron el calzoncillo y vino a tocar la bubucela. ¿No escuchaste la bubucela ahí, que lo volví loco a todo el Centenario ahí? Festejaba el Toto, festeje, Toto, festeje. Ayer en el Neve me preguntaba si Bregan vende gas ahora. No, es el hijo, che, el que vende gas. No, no, no es este. Ramón Bregan no es el que vende gas. No, ni ahí.
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El Salvador, Josecito Castro. ¿Qué día es? ¿Jueves? Ah, no, los jueves Meli viene a la casa del Toto o Toto va para la casa de Meli. Así que están todos allá en Villa Adela.

¿Cómo anda la princesa? ¿Cómo anda Luisito? Los fanáticos de Ráfaga. Ahí anda dirección equivocada. Ahí anda mi amiga Cristina. ¡Qué grande, Cristina! 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

hicimos esto, boludo. Vos nomás sabés que le voy a pagar los dos envases, dice que están en casa, dice. Escuchá, ya que es día del ferretero, que el chino lleve flores al cementerio, dice, lo mató al turco, dice, porque no le pagó. La ferretería ahí cruzado. No. ¿Cómo están, hijito de Dios? Los hermanos se están matando entre ellos acá. Si entre hermanos se pelean, dijo, lo devoran los de afuera, ¿no? Y bueno, ¿qué?

0: Ya la nave, Leito, che, con tanque nuevo, impresionante, ¿eh? Qué nave, por favor. Buenas tardes, Gustavo, saludos a todos. ¿A dónde está estacionada la nave de Leito? A ver, ¿para qué? ¿Para qué voy a ampliar esta foto y te digo dónde anda Leito? Parece el Carrillo, che, parece, pero no sé, ¿en el Carrillo?
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0: Voy a mandar a la nona que conoce el Carrillo, a ver si es el Carrillo.

0: mando Marcito, todo bien.
1: Y si pudiera hacer algo.
0: La boquita también está de reparaciones, ¿no? Mirá vos. Otro que está pintando, no sé qué está haciendo la boquita, mirá. Acá traje una tiernita, dice, ¿con quién anda? No seas mal. Dándole de comer a las gallinas también, haciendo dos cosas a la vez. Bien ahí, bien ahí, bien ahí.
2: Mensajes y WhatsApp 3454-0281.

Borrón y cuenta nueva lo de anoche, lo de la 14. Y ya están pensando en otra cosa. La Bianca Nebel, 15 horas, sale colectivo. Me voy a lo del trico, dice. Mayores 3.000, menores 3.000. Sale el cole de la esquina de la plaza, 14.20. Mirá, ahí está. San Lorenzo le metió 3, dice la Bianca, le va a meter 4.

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0: 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Ahí te mandé una moto, Nona, pero ahora te mando otra, a ver si la conoces. Esta estaba tempranito en los changos, ¿eh? Esta la conoces. Vamos a la tanda de la radio y luego nuestra segunda hora de programa aquí en La Mega.
2: Es la hora 15:56 minutos.
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hora de programa aquí en la Mega, la movida tropical. Música, comentarios, buena onda a esta hora de la tarde. Está contento el equipo del Caballo, el comisario me dice ayer, empataron con visitadores anoche, ¿cuál naranja? El equipo del técnico ganador. Los que se colgaron la medalla, ¿decimos eso? Ah.

0: para vos,
1: Don Solís,
0: con tu programa La Movida Tropical, a través amigo. De la Mega, la Pepe, la que suena. Gustavo, acá estamos desde el barrio Centenario escuchándote, Gustavo. Te 10 el programa como siempre.
1: Escuchate la bubucela al Toto anoche.
0: Al Toto,
1: al de la bubucela.
0: A Bregán, a la Celia.
1: Vendegá, Bregán.
0: A la que vaya preparando la harina nomás ya. Que salgan las tortas fritas con dulce leche.
1: 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Con moco.
0: Gustavo y a todos tus oyentes. Gustavito, ¿puede salir algo de la rosa? ¿Tu boca?
1: ¡Tu boca!

No dijiste nada, que me tomaste todo el gancia anoche. Sí, sí. Mil disculpas, y bueno, estaba rico el gancia, estaba bueno. Eso es el carrillo, sí, donde está la moto de Leo, ahí está, estacionada en el carrillo. Bien.

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0: ¿Cómo andamos hoy, Gaby? Está un poquito más tranquilo hoy, Gaby. Se enoja, Josecito Rolón, ¿viste?
1: ¿Cómo anda usted?
0: Todo bien, amigo.
1: ¿Cómo salió Boca? Porque no tengo televisión ni radio.
0: Era tan agrandado, tan agrandado. Te cambiaron el pañal, papito. Te lo cambiaron después y después saliste a festejar. Apareció el hombre de la bubucela, ¿eh? ¿Dónde andaría este vago? A ver.
2: Hola, gato.
0: Bueno.
2: ¿Cómo va eso? Gato Mendoza, ¿eh? Para el otro, el gato trucho.
0: El gato miserio.
2: Falsa información, si la fulana está acá afuera.
0: ¿Está afuera? ¿Está loco entonces?
2: Así que, o este de River, ¿viste? Todavía le dura la calentura de
0: la noche. Ah, eso es.
2: Estaban festejando, ¿viste? Que quedábamos afuera nosotros.

0: 92. Ayer tiró por la culata. Lamento. ¿Qué va a hacer? Pobre Boca. Bueno, Beto. Saluda a Pincavilla, hombre, ¿eh? Así que te sigo escuchando. Recién me levanté.
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No sé, yo vi en la radio y no estaba más Quirafales. No sé si estuvo, no. 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Se cayó de la escalera, pero todo bien, ¿eh? Las rodillas machucadas nomás, pero hoy fue.

0: sentimiento.
1: El tema de Antonio Alzamendi, ¿eh? Ahí hablé con Toro y se me parece que se viene con todo Malagata, ¿eh? Nuevamente. Y bueno, a ver qué habla con don Antonio.

0: yo. No, yo estaba seguro que ganaba. Yo sabés que nosotros ponemos los billetes arriba del escritorio ahí, lo tenemos al querido Riquelme.
1: A Juan Román. Estamos
0: todos con Tapia.
1: Ni hablar.
0: Sí, ¿qué le pasa que anda malo Enero Rolón?
1: No sé.
0: Que está sin trabajo, la gara lo cagó a palo, lo hizo lavar los pisos. ¿Qué le pasó?
1: ¿Qué le habrá pasado a Rolón? No sé, ni idea, amigo.
0: Está malo porque el sábado a la noche tiene cumpleaños la sobrina y la gara tiene que llevar la gara y la gara no lo va a dejar tomar cerveza.
1: Ah, por ahí pasa, y bueno.
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1: El tema de mi amigo Cuncunche, qué grande. Cuncun va a estar en Pronto Convite. Sí, va a estar también, por supuesto. 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

0: Diana Jorgito, toda la barra del rancho también que van a tener a los alfiles. Mucha suerte para el domingo.
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Apareció el Colo, que ayer tuvo día libre, sacó a pasear la familia. Qué lindo, che. Bueno, Gustavo, acá escuchándote. Entre Mocuco y el Gomero lo están dejando sin envase, bolita cachada. Es cierto. Entre el Diego y Mocuco se llevan todos los envases, boludo. No, no. Devuelvan los envases a doña Mirta porque no puede comprar, si no, claro, no sean malos. Hijito de Dios, y llevar los envases vacíos nomás.

A mí nomás me puede pasar, che. Ayer fui a comprar ahí a la Morocha, pero la Morocha de Tabela, ¿no? Porque yo compro ahí, me queda más cerca la Morocha de Tabela. Vamos a hacerle publicidad al amigo ahí, total. Tiene mucha publicidad, ya me dijo acá en la radio. Bueno, igual. No importa. Llevé el envase de spray, el retornable, ¿no? Me llevé un envase. Te lo doy a la chica ahí de la caja. Muchas gracias, me dijo, dejalo ahí nomás, ahí donde están los envases. Pero agarré un envase del otro, del descartable, boludo. Me lo cobró como descartable y me agarró el otro envase. Ahora para explicarla, a ver. Espero que me entiendan, ¿no? Que le había dejado un envase. El único que tenía, hablando de envase, me acordé, che.

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Hoy juega Boca de vuelta, ¿eh? Sí, pero en la reserva, sí, en la reserva. No se hagan problemas, ¿no? Boca Quilmes, reserva hoy, mirá. Bueno. Mañana comienza una nueva fecha de la Liga Profesional. Estudiantes Río Cuarto juega con Sarmiento, 16:45. A las 19, Platense, Deportivo Riestra. A las 19, Belgrano, Huracán.

0: pasillo y llevar puesta la cerveza. Y vos no te hagas loco. Fuiste a la morocha que estaba ahí, te pusiste mal, nervioso.
1: Me puse nervioso por la morocha.
0: Así que no me jodas a mí.
1: Puede ser, puede ser.
0: Nervioso cuando viste la cajera.
1: Puede ser, hijito de Dios, puede ser.

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6: Mensaje para el Enano Barrio, che, información para el Enano. Esta tarde solamente se atiende de 17 a 19. Que respete el horario, si no, le puede pasar lo de hoy, que nos le abrieron la puerta, ¿eh? Firma, ¿quién la jefa? Laura.

A la niña le están pidiendo precio por el budín, che. Quieren budín, todo. Era. Vendéselo, niña, qué sé yo. Avísame nomás, entonces llevo unos bizcochitos.

0: Gustavito Mendoza, Gustavito Mendoza, bueno, la verdad que qué amigo era el Huevito Ramos, jugué mucho la pelota con él, le acompaña el sentimiento a su familia.
1: Qué grande, Pela, ¿todo bien? ¿No estás necesitando una risa o algo, Pela, por ahí? Porque tenemos la risa de la amiga ahí también, ¿no? Bueno, ahora vamos a ver si largamos un poquito de risa también, Pela, ¿no? Bueno, el huevo, por supuesto, lo estamos recordando. Ahí está, mira, ahí está.
2: Pon atención la próxima vez, Gustavo. ¿Viste?
1: No, pero la caquera no me dio ni pelota, ella estaba en su mundo, boludo. Y fíjate, me recibió la botella de la retornable y me dio una descartada.

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1: Hoy no va a hablar Pigüé, hoy no va a hablar Pigüé porque ganó Boca. ¿Qué va a decir, no?
2: No podés.
1: No podés, no podés, es la verdad. Que nadie se entere.
3: Somos un secreto entre tú. La boquita que lo estoy escuchando, la boquita, amigo.
1: No, yo no dije nada, usted habló de jirafa, no sé.
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0: Te mandó algún mensaje, don Ranón, ¿o no? Omarcito, ¿nada hay de Ranón hoy o sí? ¿Hay algo? ¿Qué dice Ranón? ¿Quiere ir mañana a lo del Chocho o no?
1: ¿Dónde está mi amigo? ¿Dónde está mi amigo?
0: ¿Pero? Ahí está tu amigo. La boquita anda por ahí, andándole de comer a la gallina.

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0: azul. ¿Cómo anda la pechita azul?
1: Vos está preocupado, cocheca. Sube la pechita azul, dijo doña Mirta. No, sube toda la cerveza, dijo doña Mirta. Bueno, se vienen los tiempos lindos para tomar cerveza y hay que subirla. No queda otra. Hoy vamos a hablar con el nano, a ver si puede conseguir algún canje ahí en Raxa. ¿Qué dice? Vos sabés que no nos habíamos dado cuenta, che, ahora que miramos para atrás y había salido Don Sole. Está lindo Don Sole, ¿eh? 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

0: chicharrón.
1: Chabolino, hola chabolino. 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
2: Manda un mensaje, pibe, manda un mensaje, pibe. ¿O te fuiste con el doctor?

0: ¿Dónde está mi amigo? ¿Dónde está mi amigo?
1: Tranquilidad, hijito de Dios. Tu amigo está bien, está bien. Nadie lo secuestra.

Pause. 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

¿Le buscaste el tema de Picaví o no? Ahora vamos a buscar el tema de Picaví. 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

0: risa de tu cuñado, dice. Está buena también esa risa. Hola, de Adrián. Hola, de mi cuñado Adrián. Le pega una cortita nomás la hace, ¿no? ¿Qué pasa?
1: El grillo, el hallador. Este tema va para vos, grillo.
0: Ahí está, grillito. Vamos todavía.

0: hincha de Boca, ¿eh? Acá apareció otro hincha de Boca. Aparece, sí, van a aparecer, van a ir apareciendo. Menos el que esperamos, ¿no? Obregar no va a venir, Pigüeno va a venir, no creo. No te olvides lo que dije, ¿eh? Se viene el frío el fin de semana. Dice, uy, bueno, vamos a tener que sacar de vuelta las camperas, amigo.
1: ¿Cómo anda, amigazo? Quiero saludarlos a mis amigos Pigüela, Nona, Toto, Diepi, Cadila, Bolichera. Se ve que le están debiendo mucho a los vecinos del barrio de la Bolichera porque no habla la radio, no está.
0: No, eso está de compra.
1: No quiere salir al aire.
0: Está de compra.
1: ¿Qué va a estar, Pigüe? ¿Qué va a hablar, Pigüe? Estás preocupado por San Lorenzo, ahora no sabes cómo van a formar el domingo si deben plata, ¿no? Tienen que traer un técnico.
0: No tenemos técnico.
1: El mismo que tenía que echarlo hace poco. Así que bueno, no tiene nada para decir, Pigüe.
0: Estamos jodidos. Pigüe
1: de River, ¿qué va a hacer de San Lorenzo? Te hizo creer a vos entonces que San Lorenzo, pero Pigüe de River, me juego a la casa que de River. Ahí que iba a preguntar a los vecinos, ahí a los amigos de él, a ver si de San Lorenzo o de River. Vos que siempre te mandan fotos ahí, tenés que preguntarle a ver si Pigüe es de San Lorenzo, amigo.
0: A mí que me cuenteó, ¿no? Para dejarme contento, ¿no? Él es del cuadro de la señora.
2: Vos dale, vos seguí nomás.

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Es un gato para el techo, mi amigo Leo. Ah, para el fútbol no, para el fútbol le rompe huesos. Bueno, qué va a ser. Tranquilidad, hijito de Dios, hay tantos rompehuesos.

0: Arielito, 222, tanto tiempo, amigo. En el tema construcciones anda mi amigo Ariel, ¿no? Qué lindo. Un saludo para mi amigo Ariel, toda la suerte. ¿Cómo va el pudo en lo de Willy? Todo tranqui. A Juancito Falco, qué grande, ya vamos a tener otra matiné, Juancito. El que poquito me cebó mate la otra vez, ¿no? ¿Qué es? Como 5 termos de mate.
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0: Ahí anda mi amigo Mario Orlando, visitador de terrible del bar, el tío Chobar, ¿no? Bastante seguido anda por ahí, ¿no?
2: Era.
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0: 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Ya se vienen, ya se vienen.
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Sigo jodido, Pulita, está jodido, Pulita, che, claro, todas las Navarro enfermas están, hasta la mami. Bueno, esa no es Navarro, ella es Gómez. Se enoja si le dicen Navarro.

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0: Ahí comé la verdad de la milanesa en Alpargani, che. A ver. Hoy no hay bizcochuelo con frutos secos. 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Muy bien. Apareció el más esperado en la tarde. El hincha de Vélez, el hincha de River, el hincha de... ¿cómo era? De Recoleta. El hincha por todo menos por Boca. Pero bueno, según él es hincha de San Lorenzo, ¿no? Y bueno.
1: ¿Qué hace, DJ Gato? Gato DJ. Acá estamos, DJ Gato. Yo te dije, ya el fútbol no me da nada a mí. Bueno. ¿Viste que Bregan no fue a trabajar hoy?
0: No. Por el fútbol.
1: No, fue a trabajar y no tenía ropa para ponerse.
0: ¡No!
1: Estaba todo cagado de anoche.
0: ¡No!
1: Entonces hoy se aprovechó la van, no fue a trabajar hoy. Bueno, saludos a Picadín. El Picaflor anda de parranda, el Picaflor.
0: ¿Dónde anda?
1: Está allá en los bolitas. Mirá. Nacho, el cojugo feo, radiador roto. Y el otro tiene secuestrado allá en Benito, en Bonito Lejerén, dijo Bicho Negro.
0: Uh-huh.
1: Echeverría. Se fue a tocar la comparsita, cada tanto la toca para no olvidarse. Bueno, DJ Gato, que pase lindo, suerte. No ganaron nada todavía.
0: Nada.
1: Ahora el, lo va a cazar, ¿cómo? ¿Qué? Sala y... el Correntino Sala hará el próximo partido.
0: Vete.
1: Maravilla.
0: Vete.
1: Maravilla, vete. Viejo nomás. Bueno, DJ Gato, vos seguí nomás, vos dale nomás. Así

mandar un estado, che, de Lale. Mira, hace 24 minutos. ¿Y cómo lo tenés agendado, Lale? Mira cómo lo tiene agendado Omar Saboredo. Ale, hermano, le puso. Hermanos son. Me mandaron a hacer terapia y acá cumplimos. Dice, está pescando, mira. El médico, por la duda, no te digo que tenés que trabajar, Ale. Vení a

0: Hola, hola, hola.
1: Bolita.
0: Felicitaciones a la radio. Para darle una contestación al vecino ahí, a Cuba.
1: A Pigüe.
0: Viste que le voy a decir que le recomiende que se compre un par de anteojos.
1: Ah, no anda vos.
0: Porque dice que Nacho estaba tirado en la vereda y anoche estaba cortando con la urel para poder entrar en la casa.
1: Ah, y así la vida de Pigüe.
0: Dice que a Pigüe le pusieron poncho meado.
1: Ojo,
0: Porque sale el sol y empieza a joder.
1: ¡No! Ese es verdad. ¿Vos sabías que tiene un horario para salir de la casa? 6 de la mañana sale. Y están todos cerrados los negocios todavía. Por eso le va a romper la clara a ustedes, bro. A las 6 de la mañana lo larga ya Isabel. Es así, entrado el sol, ya tiene que estar Pigüe en su casa. Se puede perder hasta las 6, 7 de la tarde. Ahí tiene que regresar.

0: dice que River no quiere que juegue, creo que se llama Sala, ¿no?
1: Sala.
0: Que estaba en River y se Sala. Juega a Independiente Rivadavia.
1: Independiente Rivadavia.
0: Si quiere que juegue, tiene que pagar $500,000.
1: Claro.
0: No deja jugar River. River no quiere que juegue Sala contra River. ¿Qué tanto miedo le tienen si lo echaron como perro, boludo?
1: Nah, no peló nada en River, Sala. Ni hablar. El auténtico hincha de San Lorenzo que tenés que confiar vos es Picaví, dice. No, Picaví es de Río.

Miranda, el conquistador de las abuelas, dice: no sea más. Tranquilidad, hijito de Dios. Anda pescando, anda pescando. Le mandaron terapia, dice, que esté más tranquilo.

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Nos escribe la nona y nos dice que está recongestionada, che, y me hizo muy mal la noticia que me enteré ayer de mi amigo. Dice que tiene una amiga en Corrientes. No, no es una amiga, tiene una mujer en Corrientes. Y bueno, tranquilidad, hijita de Dios, ese es el Lacho, ¿viste? ¿Qué hace? ¿Ganador?

nuestro programa en este día jueves. Mañana cierre de la semana para nosotros aquí en La Mega. La movida tropical, ya se viene Pato Quegler, una tarde mágica. Bueno, mañana, si Dios así lo permite, a partir de la hora 15. ¡Chao!

0: Es la hora 16:55.
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0: Hola, buenas tardes. Qué placer recibirlos a esta hora. Bienvenidos.
1: Atención, prepárense para el 1, 2, 3.
0: Atención, anda preparando tu mate.
1: Ahora.
0: Tarde preciosa si las hay.
1: Venga.
0: A pleno sol. Empiezo a acompañarte con mucha música hasta la hora 19. Mi nombre es Patricia Cuegler. El gusto inmenso que tengo estar con vos.
1: Así.
0: En 91.5 en la Mega.
1: Así. Así. Cuenta 1, 2, 3.
0: 19.2, la temperatura a esta hora, una tarde espléndida. Sí, seguro, donde vos estás, está hermosa la tarde.

baño en tu casa, en el trabajo, transitando la ciudad o por las rutas. Todos son bienvenidos en esta nuestra primera parte, donde pasamos música nacional, internacional, algún latino, algún reggaetón. Y luego de la hora 18 compartimos el bloque de cumbias. Ya empecé a recibir los mensajes. Bueno, en un ratito empiezo a saludarlos. 345-433-0915 habilitado. Somos amigos en Face. Patricia Cuegler, una tarde mágica en Instagram. Pato Cuegler.

Una foto que me mandaron recién. Eso no es una merienda, bueno, qué sé yo. Bueno, cada uno merienda lo que quiere, lo que puede, ¿no?

Voy a saludar a la gente que hace posible que pueda estar con vos. ¿Cómo andan los amigos? 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Hola Luis, hola Griselda. Muchísimas gracias Luis. Gracias por el regalo. Así, así. ¿Cómo andan los amigos de CACDOG? Saludos a Karina y Fernando. ¿Cómo andás, Franco? Despénsalo de Franco ya a pleno. ¿Cómo anda la amiga Vero? Mundo limpio. Todo bien, Verito, ya está el mate, ¿no? ¿Cómo anda la familia Quipes? Mini Mercado, lo de Quipes. ¿Cómo anda Marcelo, ABC Salón de Eventos? ¿Cómo andan los chicos, lo de Martín Indumentaria? Hola Roxana, hola Andrés. Saludos a Lucre, Nacho y Valen. ¿Cómo anda mi cielo? ¿Todo bien? Hola cielito. ¿Cómo andan los chicos? Pollería y Carnicería El Pollito Lucas, ya están a pleno también, ¿eh? Sí, sí. Saludos a Ernesto, saludos a Franco, saludos también a Guille y Diego. ¿Cómo andan los chicos? Dragstore, El Gato Negro. Beso grande para todos y por supuesto muchísimas gracias por hacer posibles mis salidas al aire. Sí, sí, sí, sí, sí. ...17:30 más o menos... te voy a estar contando acerca del sorteo que vamos a tener esta semana. Así que si quieres participar, luego te cuento.

0: familia con la merienda de todos.
1: Ven conmigo que yo te lo enseñaré.
0: Este ritmo se baila así. Qué lindo, bueno, qué rica esa merienda, Miguel. Muy bien. No era necesario, pero bueno.

Salimos haciendo radio en vivo a todo el mundo, te dije, ¿no? Estamos a través de www.lamegadigital.com.ar. Ya le pasamos el link a la familia de González Catán. En un ratito ya escuchando mientras están haciendo empanadas. ¡Wow!

5 de la tarde, 22 minutos. ¡Qué alegría me dio recién! ¡Ay, qué lindo, amigo José! ¿Vos sabés que ayer le dije al amigo José, cuando andaba en la calle, que le juegue a qué número? ¿Quién sabe? El amigo Ernesto seguro que va a saber a qué número le dije que juegue. Las tres cifras de la patente de su moto nueva. ¿Y sabés qué pasó? El amigo José sacó la quinela. Claro, y me dice Jorge, te buscan pato abajo. Bueno, a ver, y ahora creo que quería otras tres cifras. Bueno, espera un poquito que estoy pensando. Pero qué lindo. Bueno, me alegro mucho. Mirá, sacó la quinela con los tres números de la patente el amigo Ernesto. Qué bueno eso, ¿eh? Dice el mío José, yo quiero que me des ahora las tres últimas cifras que van a salir. Bueno, espera un poquito que tengo que enfriar la cabeza y pensar. No, pero bueno, en realidad la suerte se la dio el amigo Ernesto. Le dije que pase por la pollería y lo salude. ¿Sí? Y vos, amigo Ernesto, de Pollería Pollito Luca, ¿le jugaste las tres últimas cifras de la patente de tu moto nueva?

Ay, dice el amigo José, cómo me arrepiento de no haberle puesto el billete que tenía en el otro bolsillo. Y a esta hora estaríamos hablando, no sé, estarías en Dubái por lo menos.

3454-330915, a ver por acá. Ahí está. Éxito de Charlie García sonando el rap de las hormigas. A ver, ¿cuándo mi tema? Hice por acá. Y yo quedé debiendo música ayer. Hola hermosa, buenas tardes. ¿Cómo estás? Y mi tema dice cuándo sale. ¡Ah! El amigo Adán de Río Negro me escribió. Espera un poquito, ya vuelvo. 345-433-0915. ¿Cómo anda mi amigo Sergio de la Plaza España? Me quedé como sorda en un ratito, no sé qué pasó. Creo que era la emoción que me dio que haya sacado con las tres cifras el amigo José. ¿Cómo andás, Angelito? ¿Todo bien? 345-433-0915. Te regalamos para este fin de semana, gentileza de Despensa, lo de Franco, para que prepares en tu casa dos tartas de jamón y queso, el vino y la gaseosa. ¿Qué te parece? Viene genial, así que bueno, armás las tartas en tu casa mientras destapas el vinito. ¿Qué te parece? Empezá a dejarme las tres últimas cifras. Gracias, Franco. Ya me lo había dicho, pero bueno, lo iba a dejar para la hora 17:30 y ya salió. 345-433-0915. Las tapas. El jamón, el queso. Bueno, por ahí si también te gusta alguna verdura, eso se lo podés poner vos, ¿sí? El vino y la gaseosa para el fin de semana, dejándome las tres últimas cifras. Sorteo mañana. Ah, se me hizo un numererío en la cabeza, amigo José. Pásame las tres últimas cifras, ¿sí? Angelito dice, hola, ¿cómo estás? Buen jueves. Bendiciones, si me anotás para los sorteos. Sí, el sorteo de mañana. Ahí se anota Angelito con el 253.

0: ¿Cómo anda mi amigo Marito para la cocina? ¿Todo bien? Hola, Patita. Yo me anoto con el 472. Ahí estás, Marito. Muy bien. ¿Cuánta música ya está pedida para esta hora? Pimpinela también. Voy a ir buscando algo, ¿no? Que no sea tan bajo, ¿no? En cuanto a ritmo me refiero. Quedé ayer debiendo este tema de Enanitos Verdes. Así que para Guillote, que va escuchando la radio, que va trabajando también. Este no es tan arriba, pero bueno, se lo debía, ¿eh?
1: Estuve leyendo. Porque lo bebés.

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0: 5:35, éxito de Tipitos, y esto es Apostar al Amor con Ale Sergi. Estaba justo leyendo mensaje a Dan, pero mirá qué lindo, se está yendo para Chile. ¿Por trabajo? No, no, por paseo. ¡Qué bueno! A ver, por acá.
1: ¿Qué pasó?
0: Bueno, ya llegó a Chile, pero no es el destino... Como la película, ¿no? No es el destino final. ¿Dónde se estará yendo el amigo Adán? Bueno, qué lindo. Bueno, cuando estés en Chile, mándame fotitos, ¿sí? Qué lindo. Bueno, muchísimas gracias. 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

Voy a estar leyendo el... A ver, por acá, Marito. ¿Me pasas ese tema, porfi? ¿Sí? ¿Y cómo se llama? Ah, está el link. Bueno, no, no lo estaría viendo. Ahí te lo busco, amigo Marito, ¿sí? 345-433-091-5, una tarde realmente preciosa, pleno sol. Muchos amigos están con el mate, las amigas también ya están en calle Entre Ríos y Quintana, a pleno escuchando la radio. Están mis amigas milaneseras que terminaron, te digo, mirá, ayer súper cansadas, agotadas, Pato. Teníamos que hacer una entrega, bueno, un pedido especial, y pudieron llegar, genias. Patito, manotadas para el sorteo. Horacio, ¿cómo anda el amigo? ¿Todo bien con el...? No, 980 sería. Me cambió el número acá. Ah, Luis, ¿puede ser que sea el 929? Un tema de Rata Blanca, Mujer Amante, Patito. ¿Me puedes pasar los 6 números, el 15 y 6? Yo les pasaría lo que a mi parecer pudieran salir, pero y bueno, y claro, yo tengo un desgaste mental pensando los números. Tendría que cobrar una comisión. Beso grande a amigo Horacio y saludos al amigo Luis ahí a pleno. No, era un comentario de felicidad, a ver por acá. Walter, pero qué cosa. Patito, quiero sacar a la quinela, decime los tres. Y el amigo José estaba en dudas, viste, pensaba, dijo, saco el billete del otro bolsillo, no, voy a jugar esto que tengo acá a mano. Le dije, pero mirá, apostá con confianza que van a salir las tres cifras, y salieron las tres cifras, fíjate.

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0: Buenas tardes, Patita. Muchas gracias por el 2.79. Escuché. Te puse 500 pesos.
1: Pero qué.
0: Salió séptimo, las tres cifras. Enganché 3.750 pesos.
1: Pero qué cosa, qué.
0: ¿Qué te parece si nos tirás los números del 15-6 en una de esas?
1: Y sí, podría.
0: Salimos a festejar.

0: como anoche con Boca.
1: Ajá.
0: Éxito, amiga. Un saludo para Celia, Marito y Verónica. Y también para Ernesto.
1: Ahí está.
0: De la pollería. JJ.
1: ¿Pero qué te parece? ¿Qué te parece?
0: Patita, ¿me podés anotar a Jennifer 227 y José 189?
1: Ahí está. Pero claro que sí. Pero qué lástima, ¿no? Qué poquitín le puso. Bueno, era lo que podía, tal vez en ese momento. Pero ay, no. Pero hubiera sido famoso y hubiera sido millonario si le jugaba con el otro billete. Yo le regalé las tres últimas cifras y, bueno, la oportunidad pasó, José. Claro, el director de la radio dice, yo también puedo aportar tres números al 15-6, vos los otros tres. Y bueno, y si sacan con las seis, los seis números, podemos ir mitad y mitad.

Pero estaría bueno, ¿no? ¿Qué sé yo? Está bueno. 345-433-0915, lo que nos ha dejado el mundial. La música de Shakira con Burna Boy haciendo Dai Dai. 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

anda con la... Me están pidiendo música de Jennifer Rush. Bueno, Jennifer Rush. El poder del amor medio lento, ¿no? Está para esta hora, te digo que está... Está más para escuchar un tema pum para arriba que uno así medio lento. Pero bueno, vamos a ir buscando. Si toda la música que ustedes se quieren escuchar en esta primera parte del programa va a ir saliendo. 345-433-0915. Me acompaña el amigo Marcelo. 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

5 de la tarde, 55 minutos. Ahí están sonando los globos rojos haciendo nena. Escucha, 345-433-0915. Mañana va a ser el sorteo de, a ver por acá, de Despénselo de Franco. Dos tartas preelaboradas. Y lo único que tenés que hacer es ponerlas en el horno, o no sé, en la olla especial que va arriba de la hornalla. El vino y la gaseosa que pueden ser para vos el fin de semana te viene genial, ¿no? Con las tres últimas cifras, ahí te voy anotando, ¿sí? ¿Cómo anda la amiga Lucre? ¿Todo bien? Hola, Pato. Bendecida tarde. Muchísimas gracias, igualmente. Una tarde preciosa. Pronóstico del tiempo anuncia... Se puso fresco hoy a la mañana, ¿no? Anuncia frío también. Una mínima de 6 grados. Sería un poquito menos también, de 5. Y una máxima que no estaría superando los 18 grados. Bueno, se actualiza luego a la hora 18, así que así vamos a esperar un poquitín y te voy a estar contando. Amigos, transitando la ciudad, ahí va el amigo Lucas. ¿Cuántos paquetes? A ver. Mira, Pato, como decís vos, dice Lucas, saca un pantallazo de cómo está nuestra camioneta, repleta de cosas para repartir. ¡Ay, qué lindo! Bueno, que les vaya muy bonito, chicos, ¿sí? Saludos a Ita, que va con su mate. Con unas cositas ahí también para compartir el viaje del amigo Lucas. Saludos a Silvia y Sergio, que también van transitando la ciudad al servicio de la U. ¿Qué dice Adán acá en el mensaje? No sabía que había nieve, no es cualquier cosa, ¿no? Por ahí se corta la señal, hay mucha nieve. ¡Ah, pero qué lindos esos paisajes! Si vos pudieras ver las fotos, te diría postales hermosísimas que me mandó Adán de Río Negro, ya está por Chile. Mucha nieve por ahí, va escuchando la radio. Te mando un beso grande.

0: Decirle a Jorge también. Aceptamos. Vamos a media.
1: Escucha.
0: Justito, justito estaba pensando en esa nena.
1: Para mis amigos taberneros, para mis amigas reinas ochentosas, éxito completo y luego tanda de la radio.

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1: Es la hora 18 en punto.
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0: Fernet con coca.
1: Arranca la parte tropical, sí. Claro que sí. Fernet con coca. ¿Cuántos mensajes para compartir? Bueno, muchísimas gracias. En un ratito sigo compartiendo. A ver, un par de audios acá. Hola, Claudia, te mando un beso. Ahí te anoto, me viene especial, Pato, para el fin de semana. Dale.
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0: piecito el amigo Javi en Salto, Uruguay. Están esos mates ricos.
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0: Buenas tardes, ¿cómo están? Saludos desde Salto, Uruguay. Bendiciones para todos. Un beso grande a mi hija Evelyn, que es su cumple. ¡Qué lindo! ¡Feliz cumple, Evelyn! El mejor de los días para vos. Y mira, un día espléndido está hoy, ¿eh? Está hermosa la tarde, seguramente festejando con la familia. ¡Feliz cumple para Evelyn! Saludos a toda la familia, Javi.
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0: Hola, amiga Lucre, un gustazo y un agrado enorme escucharte todas las tardes. Muy acá bien. En el trabajo, fundamental sintonizar la mega y escucharte. Pero qué linda. Hoy está Nachito en el local, muy bien. Los chicos están en lo de Martín Indumentaria. Anotame que te dejo las tres últimas cifras. Bueno, aunque dice por acá, nunca tengo suerte igual. Bueno, eso es sí, no, hay que ir llamando a la suerte. Claro, hay que pensar siempre en positivo, Lucre. Ahora te voy a poner un tema de Chilly Fernández. Tengo tu regalo todavía, Lucre. A ver cómo hago para alcanzártelo.
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0: Y ahí vas a levantar el ánimo y te vas a tener suerte. Vas a ver.
1: 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Ainda me lembro dos beijos dela. Pensando esta cumbia bien negaciada.
0: Ahora sí, llegué a destino, dice Adán. Está en Temuco, Chile. Con hambre, se llegó todo complicado, ¿no? Pero bueno, vamos a un parador por ahí. ¿Algún comedor? ¿Alguna cabaña? ¿Cómo sería? A ver, mostrame antes de que me vaya en los lugares hermosísimos. Y yo le cuento a la gente también a su vez que los amigos se mandan sus fotos de dónde están escuchando una tarde mágica.
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0: Está en Chile, en Temuco. Bueno, yo cansado, con hambre y con sed, el amigo Adán.
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2: Apretadito, ¿no? Apretadito.
0: ¿Cómo anda la amiga Graciela? No había visto el mensaje por acá. Uy, medio tarde. Nunca es tarde, ¿no, Graciela? Cuando la dicha es buena. Hola, hermosa, aquí escuchándote, tomando unos matecitos. Bendiciones y besotes. Gracias igualmente, amiga Graciela.
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0: Mis tres últimos, dice por acá Matías,
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0: a... son el 119. Lorena participa con el 025.
1: Pero
0: Juan Jesús
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0: Con el 978. Participan, claro, todos de estas dos tartas preelaboradas. El vinito y la gaseosa que te vienen geniales de fin de semana. Gentileza de despensa, Loe Franco.
3: Hola, Paquito. ¿Cómo
0: hola.
3: Estás? Ahí te pasé de...
0: Muy bien.
3: De Lorena, lo mío, 119, soy Matías. De Lorena, 025 y mi hermano Juan. Bueno, tienen celular por eso, no, por eso te pongo esos tres así.
0: No hay ningún problema.
3: Tienen celular para comunicarse. Bueno, pasemos un temita, cualquiera nada más que esté bueno ahí. Un temita de Los Charros, Forastero, cualquiera. Al barrio 9 de julio. Barrio 9 de julio. Te estamos escuchando acá recién.
0: Beso grande a toda la gente del barrio 9 de julio. Hola, Juan Jesús. Ya buscamos éxito de Forasteros. Sí, sí. Todos anotados.

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2: Seis de la tarde, 28 minutos. Sigo el Ciao Pause con Lucas. Peligrosa y linda, pero qué linda, hablando de gente linda y maravillosa. La gente de Temuco, Chile, a pleno, qué hermoso. Bueno, dice Adam, chau, muchas gracias. Saludos a toda la gente de Temuco, Chile, y a toda la gente que nos elige a través de internet. Gracias por la compañía en mi camino, ya con mi hermana, mi cuñado y mi sobrino. Beso gigante para ustedes. Hermosísima esa foto. Qué rico que es comer, dice Pao. Ay, qué rico, sí es cierto. No, pero me dijo que tenía algo rico para comer y yo me imaginé una verdura, no sé.
3: La verdad que sí. Pao. Muy, muy, muy lindo comer.
2: No me mates.
3: Me había olvidado que tenía batata y queso.
2: ¡Qué rico!
3: Dentro un tupper en la heladera. Y buscando qué comer para comer con el mate. No, no, no. Y digo, me puse a revisar así. Digo, ¿qué es ese tupper? Abro así el queso y la batata que le había comprado mamá.
2: ¡Pero qué rico! Yo me imaginaba una batata. Claro, como yo como la batata, la verdura la como hervida y también acompaño el mate. Vamos a decir cosas de locos, ¿no? Oh, qué locura la tuya, Pato. Pero claro, cuando me dijo batata y queso, me imaginé la verdura. Una batata hervida o hecha al vapor, ¿eh? Te mando un beso, Pao.
4: Sentimiento tiene esta canción. Lucas.
2: Bueno, ahora que sacó la quinela el amigo José, que pase por Pollería Pollito Luca, dijo el amigo Ernesto. Claro. Gracias a mi moto sacó la quinela. A pleno los chicos, siendo un ratito, si viene música de los Lirios de Santa Fe. 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El Pollito Luca acompaña una tarde mágica. ¿Prepara el tema ya para Ernesto? ¿Para el amigo por acá? Te mando un beso grande, amigo.

0: Mamita dice por acá, los gustos hay que dárselos en vida. Mirá, pero qué rico. Ay, la galleta de la soñada es riquísima también, Yo estoy tomando mate ese con galletas de la soñada. Mañana a caminar, sí, mañana me toca a mí también. Más o menos lo mismo, Pero bueno, yo el fin de semana recién voy a consumir un poco de harina. Mando un beso grande, Graciela. Se me cayeron un poco los pelines, dice acá. ¡Fabi! Perdí un poquito de pelo, dice, pero no pasa nada. Claro que no. Son cosas de la naturaleza. Cosas de la edad. Gracias mil, dice el amigo Javi de Salto, Uruguay. Belleza la hija del amigo Javi, hoy cumpliendo años. No le vamos a preguntar cuántos, porque a una dama no se le pregunta, ¿no? Una belleza esa chica. El mejor de los días para ella. 345-433-0915. Vamos cumpliendo por acá.
1: Paloma.
0: Para los chicos de la pollería.

Hola, soy Chiri Fernández y quiero dejar un beso grande para una tarde mágica a todos sus oyentes y gracias por difundir toda la música. Un beso.

0: Amiga Vero, el mundo limpio, para la amiga Lucre, de lo de Martín Indumentaria, claro que sí. Viste, vi como de reflejo que pasaba el amigo Eduardo. ¿Se va a la escuela?
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0: te... Hola, Patri. Hola, Eduardo.
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0: La radio Mega te enamora. Sí, sí.
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0: ¡Cuánta música pedida! Pasa tan rápido el tiempo, impresionante. Muchísimas gracias. Salimos haciendo radio en vivo a todo el mundo. Triple

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0: cumpliendo con éxitos pedidos. 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Frío, frío mañana, 5 grados. ¡Wow! Hay que abrigarse mucho si salen temprano, ¿sí? Patito, te estoy escuchando. Te mando un beso, Vero. Participa con el 948. Ya voy al WhatsApp de la radio en un ratito. ¿Cómo anda mi amigo Néstor? Estación Yuquerí. ¿Todo bien? Ahí cumplía con el amigo del barrio 9 de julio. También con Forasteros. Juan Jesús.
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0: No, ¿cómo anda mi amiga Norma? ¿Todo bien? Mi amiga del barrio Capricornio.
1: 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También por ti comentarán.
0: ¿Cómo anda la amiga Romy?
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2: ¿Cómo estás? Me ha pasado un tema para escuchar que en un rato ya me entro a bañar y recién llegadita de trabajar.
0: Muy bien, escuchamos esto, Romy.
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0: Lo baila Angelito.

0: Lo enganchamos justito, el amigo Jorge Bonomo. Vengo a buscar algo, pero espera un poquito que necesito algo acá. Gracias. Bueno, muchísimas gracias. Vamos aprendiendo todo. Perdón, todos los días aprendemos, ¿no? Cosas que nos van quedando. Pero bueno, claro, el amigo Jorge la tiene recontra clara con el tema de la consola, de las ediciones. Gracias por el gran favor, Jorge. Mañana puedes ser el ganador o la ganadora de estas dos tartas preelaboradas, tartas de jamón y queso para compartir con la familia, con los amigos, más el vino y la gaseosa, gentileza de despensa, lo de Franco. Vamos arriba, damos, dale, dale, estamos en el previernes. Puede ser algún regalo sorpresa también, puede ser, ¿eh? 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Impresionante, cuánta gente para saludar. Hola Susi, hola Cachito. Dieciocho dos la temperatura a esta hora. Patito, anotame para el sorteo, Jorge, con el 437, ahí estás.
1: ¿Cómo estás? Me pasaría el feliz cumpleaños para mi sobrina que está cumpliendo 11 añitos. Muchísimas gracias. Acá te estoy escuchando. Te estamos escuchando en familia. Y bueno, espero que estés bien.
0: ¡Pero qué lindo! Nos está faltando el nombre de la cumpleañera.

0: Pero me falta el nombre de la cumpleañera, Eli. Nunca me contestó el nombre de la sobrina que está cumpliendo años. Ya preparé el feliz cumple. Escuchame que quiero que me anotes para el sorteo del vino. Ahí estás anotada con el 865. Ay, ay, ay.
1: Se llama Dafne.
0: Dafne, te mando un beso grande, Dafne. Feliz cumple.

0: para Dafne y para Evelyn. De Salto, Uruguay, las cumpleañeras de hoy.
1: Que los cumplan feliz. Que los cumplan.
0: Qué lindo que es cumplir años. Ah, qué lindos son los festejos. Lo mejor del mundo.

0: encontré el tema, Marito. Te pido disculpas, ¿sí? 345-433-0915. ¿Cómo anda mi amiga Rita? ¿Todo bien? También un tema para ella en un ratito.
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0: Patito, es el otro tema, el que hizo con Camila Mercado con Migrantes. La verdad que no lo escuché nunca. Pero bueno, entonces si no es este, a ver, por acá lo sacamos. Vamos a poner otro. ¿Cuánta música pedida? Bueno, muchísimas gracias. Te acompañamos en tus tardes. Mientras estás haciendo cosas, en el trabajo o en casa. Si vas transitando en nuestra hermosísima ciudad, también te acompañamos. Si vas por las rutas, también.
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2: Hola, luz.
0: Llegando casi al final, ¿eh? Cuánta música para compartir.
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0: Audio, vamos a escuchar por acá.
3: Hola, Pato, buenas tardes. Muy lindo el programa. Pasándose un tema de Matías Valdés. Para escuchar acá, estoy con mis hijos. Mi nombre es Gabriel, estoy con Tito y con Renata. Buenísimo el programa, saludos.
0: Muchísimas gracias, un beso grande. Mirá cuánta gente para el final. Ya buscamos Matías Valdés. Bueno, casi llegando al final. A ver por acá. ¿Qué me está mostrando el amigo José? Cadena Nacional. ¿Te arrancó la Cadena Nacional? Bueno, muy bien. Te mando un beso, cielito. 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
0: 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Para los amigos del barrio 17 de octubre.

0: Casi llegando al final con música de Matías Valdés. Migrantes, y esto es Amor del Agro. Me voy, muchísimas gracias. Siguen llegando los mensajes. Mañana va a ser una tarde de regalos, ¿sí?
1: Hola, ¿cómo están? Soy Renata. Qué lindo programa.
0: Hola, Renata. Qué hermosa esa vocecita. Beso grande, bienvenidos. Bueno, están todos invitados, ¿sí? Si les gusta, esta es la propuesta. Te acompaño a partir de la hora 17 hasta la hora 19, un poquito menos. Ya estoy llegando al final. Un beso grande a toda la gente que a lo largo de las tardes también se va sumando. Genios totales. A los auspiciantes, muchísimas gracias. A todos ustedes también. Que terminen de excelente manera esta jornada de jueves. Mi nombre es Patricia Cuegler. El gusto inmenso que tengo de estar con vos. Te mando muchos besos y abrazos virtuales. Hasta mañana.

0: Es la hora 18:59 minutos.
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0: Get One To Me, está claro que sí, la música de la nueva luna, amigas, amigos. ¿Cómo están? Muy buenas y bienvenidos a la radio. Buenas, buenas, buenas noches.
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0: Claro que sí, comenzando y arrancando esta cuarta edición de la semana. ¿Cómo están? ¿Bien? Exactamente 23 de la hora 19 en todo el país. ¿Cómo están todos? Bienvenidos.

Bueno, saludando a los barrios, gente amiga de zonas aledañas, gente amiga del mundo también, ¿cómo están todos? Bienvenidos. Te invitamos a compartir muy buena música hasta la hora 21 hoy con clásicos tropicales en que no se olvidan. Habilitamos el WhatsApp de la radio 13454-330915. Estamos en vivo para Federal 102.5 Positiva Radio. ¿Cómo están, chicos? ¿Cómo está la gente amiga linda ahí de Federal Entre Ríos? Saludos muy grandes para la gente amiga de Salto, Uruguay. Presente hoy también con la Mega.

Hasta la hora 21, no te olvides. Hoy jueves, los clásicos tropicales que no se olvidan. Hasta la hora 21. Comenzamos, dale. Con una temperatura excelente de 15 grados. Linda noche, impresionante. Lindo, lindo. Comenzamos, le ponemos onda, dale. Bienvenidos.

Buen éxito, buen éxito. La música de José Luis Salinas, el grupo Ternura. Simplemente veis ya llegando a esta hora de la noche que el Mega 91.5. Bueno, ¿cómo están mis amigos? 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

Hola amigas, ¿cómo estás? Mandanos un saludito, acá estamos en el trabajo. Pasanos un buen tema ahí de los charros. Salud para Oscar. Dice para salud para Oscar y para yo, dice, bueno, Dame tu nombre, también. Vamos con los charros, dale. Saludos muy grandes al amigo Lucito Ramón Acosta. Qué grande, amigazo, Sí. Bueno, saludos para Oscar, para Lautaro, escuchando la radio.

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0: Excelente, qué buen tema. Y la música de Gilda llegando hasta ahora de la noche. Bueno, vamos con los mensajitos al 13-454-33-091-5. Gente conectada a esta hora de la noche. Estamos en vivo, claro que sí. Vamos al WhatsApp de la radio. Recién vamos a leer los mensajes que nos vienen llegando. Hola amigo, pasamos también de los Chacales para mi hermano Luis, de acá de Federal. Bueno, abrazos y bendiciones. ¿Cómo andan mis amigos? Ahí de Federal, Entre Ríos. Saludos muy grandes para entonces, para el amigo Luis. Qué grande, los chicos ahí también de Federal. Hola.
1: Hola, buenas tardes, amigos. ¿Cómo estamos? Voy a pasar algo de Leo Mattioli. Soy Franco acá del barrio Colonia Roca.
0: Amigazo.
1: Este es el teléfono de mi señora. Soy acá de Colonia Roca y quiero que me pase un buen tema de Leo Mattioli.
0: Dale.
1: Muchas gracias, señor.
0: ¿Cómo no, amigazo? Ahora buscamos algo también.
1: Y está bueno tu programa.
0: Muchas gracias. Ahora buscamos algo también de Leo Mattioli, un clásico de Leo Mattioli. Me manda Forni, ¿qué anda haciendo Forni? Bueno, hola, buenas noches, Jorge, pásame algo de La Nueva Luna. Soy Ana de Yucre, chico. Hola, Ana, ¿cómo anda nuestra amiga Ana? Apareció Ana, muy lindo el programa. Volví, amigo, qué grande, Ana, querida. Un gran saludo. No, mirá vos, acá lo editaron. ¿Apareció mi amigo Poké Lescano o no? No, pobre Poké, ¿cómo lo van a editar así, che? Hay que tener cuidado con la idea, es impresionante. Hola, ¿cómo estás, Jorge? Pasamos también para mis amores, Yamil Noah Bautista, de parte ahí también de Yanina y Ángel, ahí también del barrio Nebel. Hola, Jorge, soy Moni, pasamos también a ver, me estás matando de los dorados, simplemente para escucharlo. ¡Qué grande, Moni! Saludos muy grandes a Moni. Ahí vamos complaciendo con algunos de los temas que van pidiendo. Para mis amigos de Federal Entre Ríos, éxito pedido para Luis, dale.

Música del grupo Reggae Clásico. Bueno, ahí estamos. Ya sigo con más mensajes a través del WhatsApp de la radio 3454-33091-5. Estamos conectados. Le quiero mandar un gran saludo para la gente amiga también que nos acompaña. 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Bueno, por acá, un gran saludo para nuestro amigo Alcides Solaris, para Néstor y para el amigo Sergio también, un gran, pero gran saludo, como siempre, haciéndonos el aguante ahí también, Los amigos que nos acompañan también de El Super Pechocho por Paula Casi y Ricardo Rojas, el rey del mocho, Super Pechocho, como siempre. 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Ahí le mandamos un gran, pero gran cariño a todo el equipo también que nos acompañan. Estamos por 102.5 Positiva Radio para todo Federal, también Entre Ríos, Argentina, en la capital, ahí del Chamamé, como me gusta decirlo, ¿no? Qué grande. Tenemos que mandarle algún bloque en Chamamé Cero, amigo. ¿Qué hizo usted, señor operador? Hay que mandar un bloque de Chamamé Cero ahí, Impresionante. Bueno, ya sigo con la música. ¿Qué tiene por ahí? A ver, mándelo. ¿Tiene lo que tiene? ¿Qué tiene? ¿Tiene?

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Excelente la música de la mano, simplemente también de lo que es el grupo Trinidad. La piel bien caliente, algo de Leo, viejito. Me estaban pidiendo por ahí también, ¿sí? A ver, ¿qué nos dice el amigo Sergio? Mándamelo, hola amigo, ¿cómo estás? Aquí estamos nosotros en la esquina de siempre, en el taller más popular. Pasarnos algún tema lindo, qué grande, los amigos, como siempre, y también escuchando la radio. Hola Jorge, acá prendida la mega. ¿Cómo anda nuestra amiga Vani la Morocha? Qué grande, ¿va?

0: 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Bueno, ¿qué tenemos por ahí también para compartir? Ah, le quiero mandar un gran saludo para la gente amiga de Despensa y lo de Celia. Nuestra amiga Celia querida, y como siempre le mandamos un gran pero gran cariño. Y como siempre compartiendo también lo que es a esta hora la radio.
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0: Qué grande, qué linda conducción que tenemos. Bueno, estamos acá también compartiendo, dale, lo aguanto un cachito, lo aguanto mientras acomoda todo lo que es el tema de la música. Bueno, le mando también un gran saludo. Ahí está, bien. 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

0: Ahora sí, solo, claro, quedó bien, ¿no? Quedó solucionado, muy bien. Bueno, no tenemos el WhatsApp acá en la compu de la radio, por eso nos costaba un poquito. Bueno, ¿cómo anda, Bibi?
1: Buenas noches, don Amor. Solicito un tema de...
0: ¿Sí?
1: De los Palmeras.
0: ¿Palmeras?
1: Para mi ahijada, y el esposo y el... mi sobrinito.
0: Dale. Bueno, saludos muy grandes para Viviana, ¿eh? Algo de los de Palmer en un ratito, nada más.

Comunicación habilitada 3454-33091-5. Estamos conectados hasta la hora 21 acá por Mega 91.5. Como siempre, hoy jueves

0: Casi, casi en el final, los adorados, me lo pedían hoy tempranito, ¿eh? Amigazo.
1: Hola, Jorgito. Buenas noches, buenas noches. Acá estamos prendiendo fuego.
0: Dale, bien ahí.
1: Vamos a hacer uno, como te dije.
0: Sí.
1: Te espero, si podés venir, date una vueltita.
0: Dale, amigazo.
1: Estuve con Cristian también. Si podías, iba a dar una vueltita. Y no, somos unos 10, 12 nomás. Si Dios quiere. Vamos a tomar un buen vino, por lo que vos tomés. Voy a venir con tu señora, ¿no te dije? La Vale también, después que termine el programa, anda por acá. Así que, pasame algo de, a ver, el Super Cuarteto, Miguel Conejito, algo de eso. Estoy acá con el amigo Fabián Bravo, María, la señora de Fabián. Y bueno, así que, por ahora todo bien. Así que esperamos el posible.
0: Qué grande, Juancito querido. Te mandamos un abrazo. Gracias por la invitación.
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0: Hoy no hablamos tanto porque estamos solucionando un problemita acá en la compu número 2 para que todo salga bien, ¿eh? Lo bueno es que no se cortó la radio, ¿no? No se cortó. Qué operador que tengo. Amigas, amigos, marcamos el final del reencuentro mañana, Dios mediante, hora 19, gracias a la gente amiga de Positiva Radio, 102.5 Federal, la gente amiga de la Mega 91.5 para Concordia y para todo el mundo. Gracias, Emma, mi nombre es Jorge Bonomo, marcamos el final con éxito pedido para el amigo Juancito. Que la pasen lindo, chau, hasta mañana.

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